0: eso, güey, quita eso.
1: Traes, güey, salud.
0: Los mexicanos nos envidian, quieren ser como nosotros. Los odio. Ellos odian a Inglaterra por lo de las Malvinas, pero dicen que preferirían que ganara Inglaterra a México para ellos disfrutar. Imagínense. Esto dijo un argentino.
2: Yo quería que
3: ganara. Detesto a los mexicanos. Claro. Los detesto con mi alma. El ahorita ese se los puede meter en el acto.
4: Cantante de Maná en el entretiempo cantó Yo sé bien que estoy afuera.
3: No,
0: se burlaron de México diciendo de que cantamos Yo sé bien que estoy afuera. Y se ve que no saben que es una rola que cantamos nosotros para echarnos ánimo, porque dice, pero sigo siendo el rey. Y ellos decían, es que iban a quedar fuera, así lo cantaron la canción.
4: No, no entiendo, ¿no? En un medio,
2: se cargan
4: mundo,
2: solo, se cargan solo.
4: ¿De redes sociales?
3: Se bueno, cargan solo. Se cargan. Ya. Premonitorio, el tipo ya sabía que estaban afuera, México iba a quedar afuera.
2: Pero yo estoy con vos, Edu, yo quería que perdiera México.
3: No, detestables esos tipos. Y ya que los mexicanos detienen a los argentinos, no solamente en el fútbol, en todo. No se envidian.
0: En todo.
3: Quieren ser como nosotros y no les da el piné.
2: Pero no son clásicos, para nada.
3: Y menos el fútbol, ¿viste? La verdad son de madera. Detesto a los mexicanos. Los detesto con mi alma. El ahorita ese se los puede meter en el orto.
0: Los envidiamos y queremos ser como ellos en todo. En todo. Señores, olvidémonos que queremos ser como ellos en todo. ¿En qué? Ellos solo piensan en fútbol. México, un mexicano. Imagínense cuántos mexicanos no les gusta el fútbol. Van a estar envidiando a Argentina. ¿En qué? ¿Saben una frase que nos dicen los argentinos?
1: A ver.
0: Mexichangos. Mexichangos.
1: Mexichangos.
0: Mexichangos. Que somos unos monos y que además somos unos brincamuros. Eso nos dicen, que somos brincamuros. Y les voy a decir una cosa. Les voy a decir una cosa para los que no saben. Hemos estado en la Ciudad de México. Y la mayoría de los meseros son, bueno, no la mayoría, pero bueno, sí, la mayoría de extranjeros que trabajan de meseros son argentinos. Ya sabemos, la mayoría son mexicanos, pero luego los argentinos. ¿Qué le envidias a un argentino, güey? Que no sea fútbol. Que sea. Si vamos a ganar así, mejor prefiero estar como dijo aquel, con mi morita y como andamos, que estar ganando así. Señores, nos dicen brincamuros. Y ahí les va esos choferes que andan trabajando aquí, que un día brincamos el muro. Como dicen ellos, nos dicen brincamuros. ¿Sabes cuánto gana un chofer de carga al mes en Argentina?
1: No sé.
0: Un chofer de carga en Argentina, un chofer, gana $1,000 al mes, güey.
1: ¿$1,000 al mes?
0: $1,000 al mes, eso es lo que ganan un chofer en Argentina. ¿Sabes cuánto gana un chofer al mes aquí en Estados Unidos?
1: No.
0: ¿Un brincamuros?
1: No sé.
0: Más o menos $5,000 al mes. ¿Te está hablando? Más o menos. Ellos ganan $1,000. Te estamos hablando y me estoy yendo recio. Aquí, al año, alrededor de $60,000 gana un mexicano, un brincamuros. Saludos a todos los traileros.
1: Wow.
0: Los brincamuros, oigan bien, ¿cuánto ganamos en promedio? Ahí les va un mesero. En México gana alrededor de $1,000 un mesero al mes en un restaurante, $850 al mes.
1: Hey.
0: ¿Cuánto gana un mesero al mes en Argentina en dólares? Más o menos lo mismo.
1: ¿Oh, neta?
0: Más o menos lo mismo.
1: Ay.
0: ¿Pero cuánto gana un brincamuros que venimos aquí? $3,500 al mes.
1: ¡Hala!
0: Más o menos está ganando un ¿qué? Un brincamuros. Envidiamos a Argentina en todo, en todo, en todo. Le envidiamos a Argentina en todo.
1: Estamos hechos de madera.
0: No vamos a hablar de cuántos millonarios tiene cada país, cómo está el país económicamente.
1: Ah, bueno, ahí sí es una arrastrada.
0: Vamos a hablar de otra profesión. Ahora, un mesero gana lo mismo allá que en México, lo cual quiere decir que los argentinos trabajan en México de meseros.
1: Ok.
0: ¿Por qué no trabajan en Argentina? Además, México es un país, dicen ellos, de puro narco. ¿A qué vienen? Y otra cosa, ¿México brinca muros? Sí, muchos hemos brincado el muro, pero ellos, ¿cuántos muros han brincado para llegar a México? Chile, Bolivia, Perú, Ecuador, Colombia, Venezuela, Panamá, Costa Rica, Nicaragua, Honduras, El Salvador y Guatemala.
1: No, si son un chorro.
0: Y brincan el muro a México. 13 muros para ganar lo mismo. Nosotros brincamos el muro para ganar 4 veces más, señores. ¿Cuántos restaurantes con estrella Michelin tiene México? 30 restaurantes con estrella Michelin. Argentina tiene 10. ¿Cuántas Miss Universo tiene Argentina? Porque somos feos, ¿no? Argentina tiene una Miss Universo. México tiene 4. Y para los que están pensando que México son la mayoría de banda que vemos aquí, vayan a Sonora, Chihuahua, Nuevo León, a los Altos de Jalisco, a Sinaloa, porque ya sé lo que están pensando. No vayan. En el turismo no queremos entrar, ¿no?
1: No.
0: Porque es el país no solo número uno en Latinoamérica con turismo, sino uno de los más visitados en el mundo. Acuérdense que México está de moda. Mucha gente va a México y se queda con ¡ay, güey! ¿Qué nos dijo el español que cuando jugó México, cuando jugó Uruguay contra España en Guadalajara, fueron muchos españoles? Uno, papá de los jugadores, dijo: quiero ofrecerte un perdón, quiero pedirte una disculpa, tío. Pensé que México era lo que nos decían y no es cierto. Señores, quiero decirles que ¿qué les vamos a envidiar a los argentinos? ¿Las playas? ¿Tienen una, no? Se me hace allá que van en diciembre. ¿Y qué quieren? Les voy a decir una cosa. El mariachi es de nosotros, 100%. Gardel, su máximo exponente, no sabemos. José Alfredo, Vicente Fernández, Javier Solís, Antonio Aguilar, sabemos que son mexicanos, pero ellos, su famoso Gardel, no sabemos si es uruguayo. El pozole, las carnitas, la birria, sabemos que es de nosotros. ¿Ellos qué tienen? ¿El asado? ¿Carne?
1: Sí.
0: Yo puedo hacer un asado. Ellos no pueden hacer un mole.
1: Ah.
0: Señores, el dulce de leche que le llaman ellos, tampoco saben si es de ellos. Tal vez es de Uruguay también.
1: No.
0: La jericaya.
1: Dales algo.
0: La jericaya sabemos que es de nosotros y la capirotada. ¿Qué quieres que te diga? ¿Qué más quieres que te diga?
1: No.
0: El mate que se la pasan tomando ahí, también. Dicen que es uruguayo. Ayer hablamos con Jorge Ramos, de Jorge Ramos y su banda. Él es uruguayo y decía, Gardel, el dulce de leche y el mate. Escuchen al Tuca Ferretti, que la parodia que yo hice del Tuca, lo que hablaba con Jorge Ramos y su banda.
5: El mate, Jorge, naturalmente es uruguayo.
6: El dulce de leche también,
5: Tuca. También, mano. Y Gardel. Gardel es uruguayo.
0: Señores, le doy envidia, loco. Saludos a mis amigos argentinos. Esto va para los argentinos, ya saben de cuáles. Y para muchos mexicanos que se creen argentinos. Señores, no hay. El fútbol es una cositita así chiquitita en todo lo que es nuestro país, México. Ya regresamos.
7: Es un ignorante.

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0: alegría en el show más chido de las tardes. Y tenemos aquí a Fernando. ¿Qué onda, primo, primo, primo, primo, primo?
1: Más por...
2: ¿Qué onda, mi estimado Erasmo y toda su pandilla de... ¿Qué se podría decir?
0: ¿De qué? De bola de masputs.
2: Algo parecido.
1: Qué raro.
2: Porque luego se les va a quedar.
1: Ay, no me digas así, por favor. Dime así, por fin. ¿Cómo te llamas?
2: ¿Qué onda, amiguis?
1: Hola, ¿cómo te llamas, Fer?
2: Me llamo Fernando, pero cruzo el cerco y me cambio a Fer.
1: Así me gusta. Tú nomás, síguete brincando, mi amor, pero se ve que tú no te has regresado ya.
2: Aquí estoy. No, aquí me quedé.
1: Aquí estoy para ti. Fer, te voy a poner un apodo más así de la community.
2: A ver.
1: No va a ser Fer, va a ser Fernie.
2: Está muy gringo.
1: Ay, se ve que te gustó, menso. ¿Cómo está ahí la rebanada de piña?
3: What's up?
1: Entonces, ¿qué, papi? ¿Qué hay que hacer o qué? ¿Vamos por unas cervezas, unas caguamas ahí en una cantina de mala muerte o qué?
3: ¿Qué clase de princesa eres?
1: ¿Quién dijo que es princesa, tu p***o? ¡Cállate! ¡Uy, este estúpido! ¡Ay, qué princesa eres! Garbanzo, tú cada vez estás más, tus cables más cruzados que nada, idiota. ¿Quién se cree princesa?
3: Soy el Seleno.
1: Y punto. No, yo soy más hombre que tú, estúpido.
3: Está bien.
1: Ay, está bien. Idiota, estúpido. Pedazo de... Ay, no sé, ya ves cuando se queman los árboles, que queda el puro troncón ahí, prieto, así está este. Ay. Perdón, Fernando, me exalté porque me estás diciendo princesa.
3: Dije, oye, este, clase.
1: Ni que fuera Messi. A ver, dime, Fernando. Talk to me, please. Say something.
2: Híjole, no, está bien. Hay que defenderse.
1: Fernie, no te hagas menso. ¿Qué quieres?
2: Vamos a hacer una parodia donde tú vas a salir.
1: Menso, ya estoy aquí para ti. Lo bonito de esto es de que podemos como volar con nuestras mentes, imaginarnos cosas, estar en lugares que nunca vamos a estar físicamente, pero sí con la cabeza, la mente, el cuerpo, el alma, el corazón, la vida. No sé, tú y yo podemos imaginar, pensar tonteras, agarrados de la mano, volando un papalote en las montañas de Escocia, algo así. En un río, tirándonos piedras. Podemos estar montando caballos encuerados en la playa, no sé. Aquí no hay límites, mi amor.
2: Puras historias de Mickey Mouse.
1: Las que tú quieras. Tú y yo en Disneylandia, imagínate. Ahí van mucha gente como yo. Unos, para comprarme unos de estos Levi's, así que se me vea media nalga. Unos Levi's bien apretaditos ahí con mis calcetas de Winnie Pooh y mis Converse blancos pintados con Mickey y una camisita así que me llega hasta el ombligo, rosita, y con un moño grande así de Mickey Mouse, de Minnie. Así con mis orejotas, así, ¡ay, vengo con Fernie! Vamos a subirnos a todos los rides, en todo Disneylandia y en California Adventure, y también nos subimos al roller coaster y luego nos metemos a la casa ahí ya no me acuerdo, los Galaxia, ¿cómo se llaman, Garbanzo? ¿Vas tú?
3: Galaxy Tours.
1: Los Guardianes de la Galaxia, ¿y qué más quieres, Fer?
2: No, está el puro fregadazo. Pero pues con ese vestimenta, que te olvidó de que se te va a salir la panza.
1: Pues no le hace. Es que tú no sabes, pero a veces tenemos que ser así como nosotros. O sea, que salga la panza, órale. Ahí andan las viejas metiendo la panza en las fotos. Y Garbanzo también, porque ya sabes. Entonces ahí andan metiendo las que se vea la panza. Y yo tengo así como... A veces tengo como basuritas en la panza, poquito pelucita.
2: Garbanzo, se me hace que se parece al esposo de Belinda Linda.
3: Están hablando a ti, a mí no me metas, tú ahí.
1: ¿Garbanzo se parece a quién?
2: Al esposo de Belinda Linda, a don Aniceto.
1: esposo de Ermelinda, linda. Vamos a ver quién es esa vieja. ¡Ay, garbanzo! Eres el esposo de Ermelinda, linda. La chachita. ¡Ay, no! ¿Y qué más quieres, papi? ¿Te cocino o qué?
2: ¿Qué sabes cocinar?
1: No, digo, te cocino en el hotel, mi amor.
2: ¡Ay, ay, ay! ¡Ojón!
1: Ay, ojón, ya tengo nerviosito. Así me gustan, agarrar los nerviositos.
2: Es que es uno primerizo.
1: Ay, papi, cómo quisiera que me hicieras pedazos un día en un hotel de esos feos, esos hoteles donde, ay, que no lavan ni las cobijas, que son como cafecillos, que tienen los sofás como cafés, como que tienen como de eso, como que no están pintados, que tienen las paredes como de papel, así que se está cayendo, sí, ay, que me agarras ahí contra la pared, de esos baños amarilluscos que abres la llave y la caliente es fría y la fría es caliente.
2: Donde se ven que las pulgas brincan.
1: Eso, donde hay pulgas, cucarachas, donde las teles todavía son cuadradas, tienen bulbo. Ay, cómo quisiera que me agarras con una tele y me la tiras en la espalda, así. ¡Ay!
3: Amarillusco.
1: De esos cajones que están como ladeados, que no están bien cerrados porque ya están viejos. Ándale, Fer, me gusta agarrar esos hoteles porque así, si me avientas por todos los días, nos echa de ver. Ferni.
2: Ya no hay mueble para aventarte un clavado.
1: Sí, ay, no. ¿Te imaginas qué bonito así de, oiga, no hay secadora ni plancha? Ni siquiera hay agua caliente, ni siquiera hay cama, esos hoteles feos.
3: Ernie.
1: ¡Míralo! Ay, ¿cómo quisiera? Ay, ¿qué más quieres, Fer? ¿Qué más te digo? Ay, no, es que me imagino contigo en todos lados. Se me antoja rentar una U-Haul de esos camiones para mover como muebles y pararnos a un lado del freeway con un calorón sin aire acondicionado ahí atrás. Que digas, órale, perro.
3: Ya le gustó.
2: ¿Estás listo para la parodia?
1: Ay, sí. ¿Qué parodia quieres? ¿Qué quieres que haga?
2: Mira, la parodia va a ser donde vas a debutar de futbolista.
1: Yo como de hombre, ay, qué feo. ¿Y luego?
2: Vas a estar en el juego de jugando con Argentina y van a sacar a Messi y te van a meter a ti. Ay. Y va a estar el ranchero chido de ayudante del entrenador.
1: Ajá.
2: Y se van a armar los fregadazos porque te van a sacar lesionado y porque uno de los referees es el pelotero y no quiere marcar a el tiro libre por la lesión que te hicieron.
1: O sea, el pelotero viene siendo el referee. Entonces, sí. Él no quiere marcar el foul porque me lesionaron.
2: Así es.
1: Y el ranchero chido, que es el asistente del técnico, porque obvio que tengo que jugar, porque le dice como asistente, mételo, porque anoche me entrenó bien duro.
2: Así es. Y por eso el ranchero chido se le atora en el gaznate ver a su muchacho jugar con la selección.
1: Sí, a su princesa. Ay, no, este garbanzo me dijo princesa, el estúpido este jetas de ese de Tomás. Mamá, mamá. Mamá, mamá.
4: Mami, mami, mami. Tú sabes que es lo que está largo y tiene pelo y te lo metes en la boca.
1: ¿Qué es?
4: ¡El cepillo de dientes, mami!
1: Ay, garbanzo, eres tan chistoso. Tú sí eres chistoso, ¿no? ¿Cómo eras? No, se cree chistoso, es estúpido. Oye, Ferni. Te van a hacer la parodia más al ratito. Yo estoy ocupado, papi. ¿Cómo que si no estoy ocupado contigo?
2: Ok.
1: Sí. Quiero que me tengas como si fueras dentista, yo nomás abriendo la boca así de oh. Mándame un beso y te hago la parodia.
2: ¿Un beso de a cuál? ¿A cuál beso?
1: aquel y todo mi cuerpo. ¡Ay! Yes. ¡Ay! Me encanta tu voz, Fernando. Se ve como un hombre bien masculino.
2: Trato.
1: Ándale. Bueno, ya me voy. Se acabó el tiempo. Chao. Ya ratito te hacen tu parodia, ¿ok?
2: Ok.
1: Bye. Y a todos los hombres que trajen la construcción o que trajen un lugar donde tengan botas de casquillo, así viejas que están peladas, que se vea el fierrito ahí, los quiero y los amo. Y más si están casados, no anda de que, ay, que estoy soltero, esos son bien latosos, te hablan a todas horas, te están texteando, ¿no? Yo quiero un casado que ande ocupado, que yo vea su Instagram y su Facebook y vea que andan con sus hijos en Disney, que anda con sus hijos en la tienda y en los elotes, que diga, ay, qué bueno que está ocupado el perro. Ay, y se ven las viejas bien felices. Ay, lo amo. Idiota.
0: Ya regresamos, señores. Esa fue una parodia. Yo no soy así. Nada que ver. Ay, pero nada.

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0: onda, Choco?
1: Oye, Erasno, ¿qué vas a hacer ahorita?
0: Pues depende, a veces cuando como algo verde, hago verde. Cuando como algo café, hago café. Cuando como este, ¿cómo se llama? Relish, ¿cómo se llama esa madre?
2: Relish.
0: No sé, güey. Betabel, no sé. Choco, cuando como betabel, hago rojo.
1: Estúpido, ¿qué vas a hacer ahorita al aire?
0: Al aire no puedo hacer, Choco. Eso sería muy feo.

0: Ez az
1: el rey de los chistes de las carnes asadas.
2: Yes,
1: señores, fíjate que le dijo un loco a otro: ¿qué estás haciendo? Dijo: una carta. Dijo: ¿una carta? ¿Y para quién es la carta? Dijo: pues para mí. ¿Para ti? ¿Y qué dice? Pues no sé, me llega hasta mañana.

Oye, Choco, fíjate que estaba bien, pero bien enojado el vato. Le dijo, oye, no. Y la mujer le dijo, ay, mi amor, tranquilo, mi amor. Solo fue un estado. O sea, escribió algo en la red, te dijo, nomás escribí un estado. Y el vato está bien enojado, dice, un estado, no, man. Pusiste uno, no está con el que quieres, sino con el que le toca.

0: a meter este. Hoy.
1: Ah, ¿cómo que este hoy?
2: ¿Cómo que hoy?
1: ¿Cómo que este hoy?
0: Chale. Vale, pues.
2: Oye, eras hablando de vatos. Vi a un vato que andaba así con su balón. Así, con los pies. Se la pasaba así en la rodilla, a la cabeza.
0: O dominando el balón.
2: Dominando, o sea, estaba dominando así. Que de repente pasa un señor, ¿no? Y dice: oye, se ve que juegas bien, ¿eh? Y el muchacho dice: ah, gracias. ¿Jugabas? Y dice: sí, con las Chivas. Ay, caray, ¿con las Chivas? Sí, ¿y qué pasó? Pues las vendió mi papá.
3: Chiste.
4: Diablito, muy bueno, Brody. Muy bueno.
1: Diablito. Diablito. Diablito.
3: Se acabó. Se acabó. Vámonos.
1: Mike. Calla, cierren la tienda.
0: Vámonos, señores.
1: Agarren, cierren, corte de caja. Vámonos. Corte, mi chavo.
0: Bueno, Choco, yo tengo otro chiste.
1: El garbanzo. Garbancito tiene otro chiste.
0: ¿Por qué está diciendo que corte en caja?
1: Corte, porque ya quieren cerrar la tienda, güey. Ya vámonos, dijo la Choco.
2: No, man, come on.
1: Ya lo cuento. Bueno, resulta ser. Pues es que ponme musiquita, güey. Ponme musiquita. Resulta ser, Choco, que estaba.
4: Yo tengo más fe en el garbanzo que Diablito. Estuvo bueno, pero el garbanzo es. Bro, ese es el garbanzo, bro.
1: Voy a cambiar mi chiste.
0: ¿De qué hablas?
1: Bueno, ahí va. Resulta ser que estaba un cuate. Estaba un cuate Choco ahí con su tía que estaba malita, pobrecita.
2: Se va a tomar todo el tiempo.
1: Oye, güey, no interrumpas al artista. Entonces, está ahí. Dice: hijo, ¿qué pasó, tía? Ya por fin despertó. Hijo, ¿por qué no vas aquí al refri que está en el cuarto y me traes un vasito con agua que tengo ahí? ¿Cómo no, tía? ¿Cómo no? Oye, espérate, antes de que vayas. Antes de que vayas, ¿por qué no agarras una de las manzanas que están al lado del vaso? Hay una manzana, me la traes, por favor. Pero anótale, no se te vaya a olvidar. Eso solo es un vaso de agua y una manzana que le tengo que anotar. Oye, al lado de la manzana hay una botella de mostaza. Y arriba del refri hay unos hot dogs que quiero que me hagas uno. Pero con poquita mostaza y poquita mantequilla calientito en el comal. Ok, ¿quieres vaso de agua, la manzana? Y quiere que agarre también ahí los güeyes que están arriba. No, hijo, anótale porque te vas a equivocar y vas a... Anótale, güey. No, se me olvida. Oye, y ya que vas a pasar por ahí por la cena, agarras una caja de cereal y le pones Fruity Loops con leche de la de 2% en el plato rosita. Pero anótale porque se te va a olvidar. No, se me va a olvidar, tía. No la haga de pedo, no se me va a olvidar. Y se va este güey, ¿no? Y como a los 20 minutos regresa con una charola y trae unos chilaquiles, pero perros, güey. Unos chilaquiles, unos huevos a la mexicana y unos frijolitos de olla. Y se lo pone, ahí está, tía. La tía se le queda bien, dice: pendejo. ¿De qué te pasa, estúpido? Está bien, pendejo. ¿Dónde está el pico de gallo?
0: Oye, ya se acabó aquí.
1: No,
2: no,
0: Devuélvame mi minuto.
2: Es que me hizo enojar este güey.
0: No, apenas contó un chiste bueno, ya se le subió, te digo. A ver, Diablito, que cuéntese el chiste otra vez, estuvo chido.
4: Bueno, oye, Choco, mi pregunta era por qué el garbanzo quiso quemar el chiste del Diablito y vino a hacer el ridículo.
1: No es mi culpa que ustedes no estén en acá chido para recibir buenos chistes de alta calidad, high definition.
0: Oye, porque ya te iba a decir, pero por lo menos tienes tu público que te apoya de Contacto 13, pero esos güeyes no les gustan los chistes. Son gente seria.
2: El chiste de 30 segundos. Rápidamente llega un chavo, está ahí con su balón, anda dominando. Y de repente se lo pasa a sus pies, en su cabeza.
1: Despacito.
2: Y luego así en sus hombros. Y de repente pasa un señor.

0: Dominas muy bien el balón, ¿jugabas? Dice, sí, jugaba con las Chivas. Ay, caray, ¿con las Chivas? Sí, ¿y qué pasó? Pues, las vendió mi papá.
1: Eso no es tan chistoso, ¿verdad? Eso no es tan chistoso.
2: Es el chiste del año, diablito.
0: Thank you,
1: Choco. No, díganme. Yo no la vi a venir, es como jugando con las Chivas. Digo, sí, ¿qué pasó? Pensó que quisiera fregar la rodilla. Dijo, no, las vendió. Sé que era de... Muy bueno.
3: Okay. Ahí
1: es un chiste sano.
3: Es un chiste.
1: Cuéntalo, Garbanzo, pero que... ahí fuera del aire, tú cuéntalo. Ahí regresamos.
0: Ahí en YouTube.

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0: borracho. Me llamas, ¿eh?
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4: Ernestina Godoy Ramos, titular de la Fiscalía General de la República, explicó ayer que en el traslado de Ismael el Mayo Zambada a Estados Unidos, estamos ante tres situaciones graves: una serie de violaciones al derecho mexicano e internacional, un pacto al margen de la ley, así como una mentira de un diplomático estadounidense, el ex embajador Ken Salazar, lo cual representa una transgresión al principio angular de la buena fe en las relaciones diplomáticas previsto en tratados internacionales. Ante la respuesta del ex embajador de Estados Unidos en México, Ken Salazar, negando haber mentido en torno al traslado del narcotraficante Ismael El Mayo Zambada a ese país, la presidenta Claudia Sheinbaum cuestionó que el ex diplomático no explica cómo es que el propio FBI presenta el avión en una feria como si hubiera sido un operativo. Esa es la contradicción. El ex embajador dice lo mismo que hace dos años, pero se presenta en una feria, además de un reportaje. Hay una contradicción, dijo.
5: Para Informe 24, Joel Sánchez. 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
3: En Cajeme, autoridades exhortaron a la ciudadanía a tomar precauciones por la combinación de lluvias pronosticadas y temperaturas elevadas que continuarán durante el fin de semana. Se recomienda mantenerse hidratado, evitar actividades al aire libre en las zonas de mayor calor y seguir las indicaciones de las corporaciones de emergencia. Los cobros excesivos o indebidos continúan siendo la principal causa de inconformidad entre usuarios del servicio eléctrico en Sonora, concentrando la mayoría de las denuncias presentadas ante el módulo de contacto entre la Procuraduría Federal del Consumidor, Profeco, y la Comisión Federal de Electricidad, CFE. De acuerdo con la delegada estatal de Profeco, este mecanismo ha permitido resolver alrededor del 90% de las quejas, principalmente aquellas relacionadas con recibos que los consumidores consideran elevados o incorrectos. Destacó que Sonora es el único estado del país que cuenta con este módulo, el cual facilita una atención más ágil mediante una línea directa desde las oficinas de Profeco en Hermosillo hacia la CFE. Además, explicó que se da seguimiento constante a los casos a través de reuniones mensuales con personal de la comisión, en las que se revisan las solicitudes relacionadas con el servicio eléctrico.
1: Para Informe 24, Adrián López. 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
3: Tras el fallecimiento del connacional Lorenzo Salgado en un operativo de ICE en Estados Unidos, con los que ya suman 17 mexicanos muertos, la Secretaría de Relaciones Exteriores emprenderá un conjunto de acciones más contundentes, por lo que se pasará del plano diplomático al ámbito penal, aseveró el canciller Roberto Velasco. Detalló que se pedirá el apoyo a la Fiscalía General de la República, presentar denuncias contra quien resulte responsable ante las fiscalías estatales y el Departamento de Justicia. Al respecto, la presidenta Claudia Sheinbaum dijo que hasta ahora se han utilizado las vías diplomáticas, quejándonos por lo que ha ocurrido, pero ahora se va a emprender acciones legales contra quien resulte responsable por lo que consideramos fue un homicidio y una violación a los derechos humanos. Al señalar que persiste una campaña negra con mucho dinero para tratar de desacreditar a su gobierno y la de su antecesor, Andrés Manuel López Obrador, la presidenta Claudia Sheinbaum Pardo exhibió que el ex embajador de Estados Unidos en México, Ken Salazar, admitió en una entrevista del pasado 3 de julio que no tiene evidencia de vínculos del ex mandatario mexicano con el cártel de Sinaloa. Pidió que cada quien saque sus conclusiones sobre quién es el empresario que Salazar bautizó como el susurrador en sus más recientes libros de memorias, quien habría advertido al diplomático que el expresidente estaba sumamente preocupado por la información que las autoridades de Estados Unidos pudieran obtener de Ismael el Mayo Zambada.
4: Para Informe 24, Joel Sánchez. Otras noticias a un clic en audiorama.mx.
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1: Revista del Consumidor Radio.
2: ¿Estás pensando en una nueva pantalla para ver el Mundial? Antes de gastar tu dinero, escucha esta información.
1: Antes, durante y después del Mundial, la Profeco es el árbitro en tus compras. Escucha, Revista del Consumidor.
2: El Laboratorio Nacional de Protección al Consumidor analizó 49 pantallas LED de entre 40 y 65 pulgadas.
1: Todos los modelos analizados son Smart TV y permiten conectarse por Wi-Fi a servicios y plataformas de contenidos audiovisuales en línea.
2: Lo que debes saber.
1: Las pantallas LED no necesitan fluorescencia para iluminarse y gracias a ello tienen algunas ventajas. Consumen menos energía, dan más brillo, colores precisos y reproducen videos de formatos avanzados.
2: Actualmente existen tecnologías como OLED, QLED y Mini LED que buscan mejorar el contraste, el color y profundidad de imagen.
1: Ya es común encontrar resolución 4K UHD e incluso 8K para contenidos con muchísimo detalle.
2: Esto las convierte en la opción ideal para deportes, películas, videojuegos o
1: para gritarle al árbitro en ultra alta definición. ¿Cómo se verificó la calidad de las pantallas?
2: Para revisar la calidad de la imagen se tomaron en cuenta el color, el contraste, la uniformidad de la imagen en toda la pantalla y el nivel del color negro.
1: Entre más se logre un negro profundo, es mejor calidad de imagen.
2: Por el contrario, los modelos que solo alcanzan un gris oscuro perdieron puntos en su calificación.
1: Para evaluar la calidad de audio, el laboratorio implementó una metodología propia que le permitió identificar la fidelidad y la distorsión del sonido.
2: Aunque la mayoría de las pantallas integra bocinas sencillas por su diseño delgado, algunas cuentan con conexiones o salidas de audio digital ideales para conectar barras de sonido o teatros en casa.
1: También se evaluó la información comercial porque esta es indispensable en todos los productos que adquirimos.
2: Casi la mitad de los modelos analizados no cumplieron con todos los elementos para hacer válida la garantía.
1: En 7 pantallas se piden más requisitos de los establecidos para hacerla efectiva.
2: Además, los instructivos de 5 modelos no presentan todos los requisitos de información. De los 49 modelos analizados, la mayoría obtuvo una calificación general de muy buena.
1: Esto significa que ofrecen un desempeño ideal para ver televisión abierta en alta definición, películas y contenido en streaming.
2: Incluso, 3 modelos lograron una calificación global de excelente.
1: Y algo interesante es que hasta los modelos con las calificaciones más bajas ofrecen un desempeño aceptable para contenidos básicos y videos por internet.
2: ¿Cómo andan en su relación precio-calidad?
1: Las pantallas de 40 y 43 pulgadas tienen un rango de precios de menos de 3,000 a más de 6,000. La mayoría de ellas calificaron con MB.
2: Los modelos de 50 pulgadas son buenos y muy buenos en calidad. Andan de 4,000 a 8,000 pesos.
1: De las pantallas de 55 y 58 pulgadas, la más accesible calificó con MB. Cuesta poco más de 5,000 pesos.
2: Las más caras de este tamaño calificaron con excelencia. Una cuesta alrededor de 18,000 pesos y la otra casi 21,000.
1: De los modelos de 65 pulgadas, el de precio más bajo está en poco más de 8,000 pesos y es muy bueno en calidad.
2: En cambio, otro que obtuvo una calificación menor llega a más de 20,000 pesos.
1: El modelo de 65 pulgadas que logró la excelencia tiene un precio de casi 25,000 pesos.
2: Antes de comprar una pantalla, toma esto. esto en cuenta.
1: Sé honesto, ¿realmente necesitas pagar por atributos adicionales? Porque sí, muchas veces terminamos pagando funciones que nunca usamos.
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2: Recuerda que algunas plataformas requieren suscripción para funcionar.
1: 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Solicita que te sellen la garantía. Es indispensable para cualquier reclamo.
2: Fotocopia el recibo de compra. El papel térmico se degrada, se borra y por eso debes contar con una fotocopia o respaldo digital.
1: Analiza si conviene la garantía extendida. Algunas tiendas ofrecen ampliarla.
2: Implica un gasto adicional que, ante una avería, puede incluir la reparación o la sustitución de la pantalla.
1: Para conocer más detalles del estudio de calidad de pantallas LED, así como recomendaciones para instalarla y cuidarla, consulta la revista del consumidor en su versión impresa o digital. Revista del consumidor. Radio.
2: Gobierno de México.

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0: Te permito que me hables así,
1: que te ponga un alto.
0: Tal parece que hasta los demás han ido notando que falta mucha comunicación entre nosotros.

0: Hablo yo, al diablo todo. Adiós.
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1: El informe del tiempo para este día se contará con una temperatura máxima de 33 grados y una mínima de 29 grados centígrados. El cielo estará soleado con una humedad de hasta el 75%. Para hoy no hay posibilidades de lluvia. El viento se prevé en dirección variable de 20 a 30 kilómetros por hora, con posibles ráfagas de 40, 50 o 60 kilómetros por hora, lo que indica que este día estará el puerto cerrado para todo tipo de navegación dadas las condiciones climatológicas. Amanecerá a las 5 de la mañana con 36 minutos y la puesta de sol será a las 7 con 42 minutos de la tarde. La primera bajamar fue a las 4 con 7 minutos de la mañana y la siguiente bajamar a las 5 con 11 minutos de la tarde. La primera pleamar será a las 11 con 8 minutos de la mañana y la siguiente pleamar a las 10 con 44 minutos de la noche. Hoy tendremos un total de 14 horas y 55 minutos de sol, mientras que el coeficiente de mareas será de 61, lo que indica que tendremos un promedio medio. Esto se debe a que la luna se encuentra entre las fases de cuarto menguante y luna nueva. Se recomienda implementar medidas de seguridad a todo tipo de navegación.
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2: ¿Estás pensando en una nueva pantalla para ver el Mundial? Antes de gastar tu dinero, escucha esta información.
3: Antes, durante y después del Mundial, la Profeco es el árbitro en tus compras. Escucha.
0: Revista del Consumidor.
2: El Laboratorio Nacional de Protección al Consumidor analizó 49 pantallas LED de entre 40 y 65 pulgadas.
3: Todos los modelos analizados son Smart TV y permiten conectarse por Wi-Fi a servicios y plataformas de contenidos audiovisuales en línea.
2: Lo que debes saber.
3: Las pantallas LED no necesitan fluorescencia para iluminarse y gracias a ello tienen algunas ventajas. Consumen menos energía, dan más brillo, colores precisos y reproducen videos de formatos avanzados.
2: Actualmente existen tecnologías como OLED, QLED y Mini LED que buscan mejorar el contraste, el color y profundidad de imagen.
3: Ya es común encontrar resolución 4K UHD e incluso 8K para contenidos con muchísimo detalle.
2: Esto las convierte en la opción ideal para deportes, películas, videojuegos o...
3: para gritarle al árbitro en ultra alta definición. ¿Cómo se verificó la calidad de las pantallas?
2: Para revisar la calidad de la imagen se tomaron en cuenta el color, el contraste, la uniformidad de la imagen en toda la pantalla y el nivel del color negro.
3: Entre más se logre un negro profundo, es mejor calidad de imagen.
2: Por el contrario, los modelos que solo alcanzan un gris oscuro perdieron puntos en su calificación.
3: Para evaluar la calidad de audio, el laboratorio implementó una metodología propia que le permitió identificar la fidelidad y la distorsión del sonido.
2: Aunque la mayoría de las pantallas integra bocinas sencillas por su diseño delgado, algunas cuentan con conexiones o salidas de audio digital ideales para conectar barras de sonido o teatros en casa.
3: También se evaluó la información comercial porque esta es indispensable en todos los productos que adquirimos.
2: Casi la mitad de los modelos analizados no cumplieron con todos los elementos para hacer válida la garantía.
3: En 7 pantallas se piden más requisitos de los establecidos para hacerla efectiva.
2: Además, los instructivos de 5 modelos no presentan todos los requisitos de información. De los 49 modelos analizados, la mayoría obtuvo una calificación general de muy buena.
3: Esto significa que ofrecen un desempeño ideal para ver televisión abierta en alta definición, películas y contenido en streaming.
2: Incluso, 3 modelos lograron una calificación global de excelente.
3: Y algo interesante es que hasta los modelos con las calificaciones más bajas ofrecen un desempeño aceptable para contenidos básicos y videos por internet.
2: ¿Cómo andan en su relación precio-calidad?
3: Las pantallas de 40 y 43 pulgadas tienen un rango de precios de menos de 3,000 a más de 6,000. La mayoría de ellas calificaron con MB.
2: Los modelos de 50 pulgadas son buenos y muy buenos en calidad. Andan de 4 a 8,000 pesos.
3: De las pantallas de 55 y 58 pulgadas, la más accesible calificó con MB. Cuesta poco más de 5,000 pesos.
2: Las más caras de este tamaño calificaron con excelencia. Una cuesta alrededor de 18,000 pesos y la otra casi 21,000.
3: De los modelos de 65 pulgadas, el de precio más bajo está en poco más de 8,000 pesos y es muy bueno en calidad.
2: En cambio, otro que obtuvo una calificación menor llega a más de 20,000 pesos.
3: El modelo de 65 pulgadas que logró la excelencia tiene un precio de casi 25,000 pesos.
2: Antes de comprar una pantalla, toma esto en cuenta.
3: Sé honesto, ¿realmente necesitas pagar por atributos adicionales? Porque sí, muchas veces terminamos pagando funciones que nunca usamos.
2: Verifica qué conexiones incluye.
3: Y revisa las apps integradas y servicios de streaming disponibles.
2: Recuerda que algunas plataformas requieren suscripción para funcionar.
3: Tips: solicita que te sellen la garantía. Es indispensable para cualquier reclamo.
2: Fotocopia el recibo de compra. El papel térmico se degrada, se borra y por eso debes contar con una fotocopia o respaldo digital.
3: Analiza si conviene la garantía extendida. Algunas tiendas ofrecen ampliarla.
2: Implica un gasto adicional que, ante una avería, puede incluir la reparación o la sustitución de la pantalla.
3: Para conocer más detalles del estudio de calidad de pantallas LED, así como recomendaciones para instalarla y cuidarla, consulta la Revista del Consumidor en su versión impresa o digital.
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Hola, ¿qué tal, amigos? Muy buenos días, pero muy excelente día 10 de julio del 2026 y es viernes. Gracias a Dios, es viernes y ya estamos cerquita de la quincena también, pero todavía faltan como 5 días, ¿verdad? Entonces, nosotros ya estamos aquí de tempranito, ¿verdad? Para despedir este día, este fin de semana. Esperemos que la estén pasando bien, que la disfruten. Y bueno, las playas ahí están listas, esperándonos para irnos a echar un chapuzón con estos calorcitos que se están presentando. Oiga, ya estamos al aire. Bienvenidos, como siempre, a un programa más de su noticiero de prestigio de Informe 24. Les saludamos, les decimos gracias por estar aquí con nosotros, por acompañarnos a esta hora en que estamos llevándole la información más completa de carácter estatal y nacional. Y claro, con las noticias locales a través de Informe 24, en esta su primera emisión y transmitiendo desde Puerto Peñasco, le decimos muy buenos días. Les saludo con mucho gusto, mi nombre es Ricardo Chávez y me acompañan los controles técnicos Ángel Castro, así es que ya no se vaya, quédese con nosotros, escúchenos a través de su aparato receptor, ya que como siempre, le tenemos lo más completo en la noticia. Y bien, pues antes de iniciar con la información, les recuerdo que el 638-383-4141 se encuentra disponible para cualquier queja o denuncia ciudadana. De igual forma, es el mismo número de servicio para WhatsApp. También síganos en las redes sociales, estamos como La Bestia Grupera Puerto Peñasco y nuestra página oficial de Informe 24. En esas vías de comunicación usted podrá estar enterado de todo lo que acontece en nuestro puerto, en nuestro estado, en nuestro México y en el mundo entero. Así que para que esté atento a las noticias, también le invitamos a que le dé clic ahí a www.audiorama.mx. Ahí tendrás acceso a toda la información y el entretenimiento que la 93.5 tiene para ti. Así es que dale vueltas a perilla y sintoniza tu programa favorito. Son las 7:08 de la mañana y así iniciamos la información. ¿Y qué dicen los diferentes encabezados?

0: Adultos mayores culminan con éxito cursos de manualidades, baile y guitarra en INAPAM. Oiga, Alan Rentería expone ante Grupo Madrugadores temas relacionados con el trabajo de Cabildo y los retos de Puerto Peñasco. Tormenta deja árboles y postes caídos, apagones e inundaciones allá en Hermosillo.
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0: El clima para Puerto Peñasco, y es que en estos momentos estamos a 29 grados centígrados. Hay una sensación térmica de 31 grados centígrados. Se espera un cielo soleado. La temperatura máxima alcanzará los 33 grados centígrados. Habrá humedad de 84% y viento suave de 34 kilómetros por hora. Pero para el día de hoy tendremos una máxima de 33 grados centígrados con una mínima de 29. También para mañana, sábado 11, igual 32 grados centígrados en la máxima y 29 en la mínima, y el resto de la semana así se mantendrá en 32 grados centígrados en la máxima, en la mínima andará en los 28 grados centígrados, ahí para que extreme sus precauciones. Por lo pronto le comento que hoy viernes 10 de julio amaneció en Puerto Peñasco a las puras 5:36 de la mañana. La puesta del sol será a las 7:42 de la tarde. En el gráfico de pleamares y bajamares podemos observar que la primera bajamar fue a las 4:07 de la mañana y la siguiente bajamar será a las 5:11 de la tarde. La primera pleamar será a las 11:08 de la mañana. La siguiente pleamar será a las 10:44 de la tarde. Y es que el nivel del agua está subiendo en estos momentos. La pleamar será dentro de 3:57 y hasta la puesta del sol de las 7:42 de la tarde. Ya habremos tenido un total de 14:05 de sol. El tránsito solar será a las 12:39 de la tarde. Hoy comenzamos el día con un coeficiente de mareas de 61. A mediodía el valor del coeficiente de mareas crece hasta 64 para acabar el día con un coeficiente de mareas de 68. Esto tomando como referencia la bajamar media inferior. Las alturas de las mareas de hoy son de 0.3 metros, 4.1 metros, 1.5 metros y 3.3 metros. Pero podemos comparar estos niveles con la pleamar máxima registrada en las tablas de mareas de Puerto Peñasco, que es de 5.8 metros, y la altura mínima es de menos 1.7 metros. Pues ahí está, mire, este es el clima para Puerto Peñasco, y es que en el gráfico se muestra la proyección del coeficiente de marea durante el mes de julio, y estos valores nos dan una visión aproximada de la amplitud de las mareas previstas en Puerto Peñasco. Grandes coeficientes conllevan grandes pleamares y bajamares, y se suelen producir grandes corrientes y movimientos de fondos marinos. Pero recuerda que esta amplitud de las mareas puede verse muy afectada por los efectos meteorológicos, y que siempre debes de consultar el estado del tiempo, los pronósticos del viento y la predicción de los oleajes antes de salir de pesca o tener alguna actividad en el mar. Este es el clima para Puerto Peñasco. Vamos a ver cómo está el clima en el estado de Sonora, ¿verdad? Porque la verdad bastante agua cayó durante estos días. Bastantes lluvias tuvieron por allá en Hermosillo. Las tormentas dejó árboles caídos y toda esa cuestión, postes, transformadores y hasta un semáforo derribado de las colonias de tanta agua que cayó, entre las emergencias atendidas por el Departamento de Bomberos de Hermosillo, que destacaron por la caída de árboles, ¿verdad? Uno ocurrió en el cruce de Potán, y bueno, ahí está todavía los encharcamientos. Este es el clima para los municipios del estado de Sonora, pero ¿cómo está el clima en México? Escuchemos al Servicio Meteorológico Nacional.
2: El Servicio Meteorológico Nacional de la CONAGUA le informa el pronóstico del tiempo. Para hoy, 10 de julio de 2026, circulaciones ciclónicas y vaguadas en niveles medios y altos de la atmósfera, en combinación con canales de baja presión en el interior del país y el paso de la onda tropical número 17 sobre el sur del territorio nacional, ocasionarán chubascos y lluvias fuertes a muy fuertes con descargas eléctricas en la mayor parte del territorio nacional, además de lluvias puntuales intensas en Guerrero y Oaxaca. Por otra parte, una nueva onda tropical, la número 18, ingresará a la península de Yucatán y propiciará lluvias fuertes en la península mencionada. Asimismo, un anticiclón en niveles medios de la atmósfera mantendrá el ambiente caluroso a muy caluroso en el noroeste y norte de la República Mexicana, persistiendo la onda de calor en Baja California Sur, Sonora, Sinaloa, Michoacán y Oaxaca.

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5: Bien, pues ya regresamos, son las 7:19 de la mañana, avanzamos con más información. Ahora nos adentramos a la información de carácter local, no sin antes darle las recomendaciones que emite la Secretaría de Salud al respecto de los cuidados que debemos de tener ante estos, estas temperaturas que se están presentando. Acuérdense de las enfermedades respiratorias, de las alergias que están a todo lo que da, ¿verdad? Así que hay que vacunarse contra la influenza estacional, el COVID y el sarampión. En el Centro de Salud Urbano de Puerto Peñasco, pues están aplicando esas vacunas. Oiga, y también queremos mandarle un saludito muy fuerte a toda la comunidad rocaportense de parte de este equipo de Informe 24, que con mucho gusto trabajamos para llevarle la información hasta allá, hasta casita, hasta donde te encuentras en estos momentos. Si estás acostadita, acostadito todavía, estás tomando cafecito, te estás preparando para irte a la chamba, donde quiera que estés, recibe un fuerte saludo. Así a todos nuestros buenos amigos, los que ya se están reportando, como nuestro vecino Guillermo, que trabaja ahí en el DIF municipal, le mandamos un fuerte saludo, saludo a él y a todo el equipo, así como servicios públicos, a los centros comunitarios, pescadores, policías, taxistas, vendedores ambulantes, en fin, a toda la comunidad bonita de este bonito puerto. Para aquel rinconcito de Unión Juárez, a la familia Nieto Regalado, que todos los días se reporta, aquel ladito de Tapachula, Chiapas, un saludote muy fuerte. Tepic Nayarit, a la familia Chávez, que ya también se está mandando sus mensajitos. Para nuestros buenos amigos y vecinos de aquí de Sonorita, que ya están reportando, un saludote muy fuerte, así como para el Golfo de Santa Clara, toda esa gente bonita. También ahí está el saludo para todos. Ya está el Novillo, Tijuana, Navojoa y Nogales, que ya se reportaron. Dios los bendiga. Y ahora sí, vámonos rápidamente a la información de carácter local. Pero antes de irnos a la información de carácter local, déjame preguntarte algo. ¿Necesitas un cambio de lentes? 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Ahora sí, ahí está, y vámonos a la información de carácter local, que tenemos bastantes noticias. Fíjese que Alan Rentería pues fue invitado especial de grupos madrugadores en la reunión mensual que hacen. Y bueno, durante esa reunión mensual del grupo madrugadores, el regidor del H. Ayuntamiento de Puerto Peñasco, Alan Rentería, participó como invitado para abordar asuntos relacionados con el trabajo del Cabildo, así como los principales retos que enfrenta el municipio en materia de servicios públicos y desarrollo. En su exposición señaló que los gobiernos municipales tienen la responsabilidad de garantizar servicios públicos de calidad y consideró que la ciudadanía puede evaluar los resultados de cada administración con base en las condiciones que viven diariamente. explicó que de acuerdo con el levantamiento realizado, entre las principales preocupaciones de los habitantes se encuentra el abastecimiento de agua, el empleo, el manejo de los residuos sólidos y la seguridad pública. Rentería mencionó que temas como el abastecimiento de agua y el relleno sanitario continúan representando importantes desafíos para Puerto Peñasco, por lo que pues desde su perspectiva es necesario orientar los recursos públicos hacia la atención de estas necesidades. Asimismo, destacó que la participación ciudadana también desempeña un papel importante en el cuidado de los espacios públicos y en el manejo responsable de los residuos. Respecto a su labor como integrante de Cabildo, explicó que la función de los regidores consiste pues en representar la voz de la ciudadanía, analizar las iniciativas y proyectos que se presentan en las sesiones, así como participar en la aprobación de decisiones relacionadas con la administración de los recursos municipales. Precisó que los regidores tienen facultades para proponer, revisar y dar seguimiento a los asuntos de interés público, mientras que la ejecución de las acciones corresponde pues a la administración municipal. Ya finalmente, Alan Rentería señaló que, a su consideración, el avance de un gobierno puede medirse por la atención que se brinda a las necesidades básicas de la población, por lo que consideró importante mantener el diálogo con la ciudadanía y continuar impulsando propuestas orientadas a mejorar la calidad de vida de los habitantes de Puerto Peñasco.

0: posible. Y pareciera que no conocemos y que no entendemos el peso que se tiene como, como, pues ahora sí que valga la redundancia, como ciudadanos dentro de una administración o dentro de un gobierno, que a final de cuentas, pues ahí estamos a quienes nos eligieron. Y tenemos precisamente la responsabilidad de ver y de ser la voz de quienes precisamente están viviendo el día a día las problemáticas que tengan que ver con lo que para un gobierno es una obligación, que en el caso de los gobiernos municipales pues es muy básico, ¿no? Lo que dice el artículo 115 constitucional, que es pues proveer los servicios básicos para que los ciudadanos puedan tener una vida digna, vamos a decirlo que en términos generales eso es, ¿no? Entonces, y aquí en Puerto Peñasco creo que es algo que principalmente podemos ser testigos desde hace muchos años, que en la actualidad pues nos falta mucho para tener lo que es necesario, y si pudiéramos evaluar lo que los gobiernos han hecho y los resultados que se han dado, pues podemos empezar por revisar la realidad de nuestra ciudad y simplemente en base a eso tomar una opinión o una decisión respecto a si se ha cumplido o no se ha cumplido. ¿Y qué tiene que ver como responsabilidades para un gobierno municipal? Pues los servicios básicos, como ya decía, ¿no? ¿Y qué es agua? Y creo que cada uno de nosotros puede hacer una evaluación. Recientemente nosotros hacíamos aquí en Puerto Peñasco un levantamiento, una encuesta de las necesidades y de la opinión y de las problemáticas que sienten las familias de Puerto Peñasco, los ciudadanos de Puerto Peñasco. Y por primera vez nos salían varios indicadores que anteriormente no habían salido, ¿no? Porque en todas las preguntas se hace la evaluación de que, por ejemplo, en el tema de agua, puede ser un problema que sabemos de Puerto Peñasco, pero no necesariamente de mi familia. En mi familia yo vivo en una zona donde no me falta el agua, o a lo mejor a algunos de ustedes, pero sabemos que es un problema de Peñasco. ¿Sí? A lo mejor yo no, pero en la familia, en Peñasco sí. Nos salía mucho también en esta ocasión el tema del empleo. La primera vez que sale el tema del empleo en las primeras tres posiciones. El tema de los servicios básicos que tiene que ver con todo lo que es el agua. Y cuando decimos aguas es desde, si ya lo vemos en la parte técnica, es desde la extracción hasta el manejo del agua, ¿no? Hasta el tema de drenaje y la disposición final del agua. Y pues obviamente la basura. La basura que... curiosamente, y ahí sí también es donde parte de los principios básicos de madrugadores, y lo comentaba yo, tiene que ser muy bien entendido por la ciudadanía, y ojalá que se tuvieran los espacios para que esa información y ese compromiso pudiéramos poco a poco irlo absorbiendo el resto de los ciudadanos, que en cada uno de las problemáticas, porque también hay que ser muy claros y muy honestos, ¿no? Nos involucra, en parte de las decisiones, nos involucra a nosotros como ciudadanos.
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3: Bien, pues ya regresamos, son las 7:28 minutos de la mañana y bueno, continuamos con más información. Oiga, el Partido Revolucionario Institucional en Sonora se encuentra en proceso de renovación de su dirigencia estatal para el periodo 2026-2030. Y esto como parte de este proceso interno, quienes buscan participar solicitaron pues su separación temporal de los cargos que venían desempeñando. Así es que esta mañana tenemos el gusto de pues enlazarnos vía telefónica con la licenciada Guadalupe Soto Holguín, aspirante pues a la dirigencia estatal del PRI, para conocer los detalles de este proceso, los retos del partido y sus proyectos rumbo a los próximos años. Bueno, pues vamos a platicar con ella. Muy buenos días, licenciada.
4: Ricardo, buenos días. ¿Cómo estás? Qué gusto saludarte a ti y a todo tu auditorio. De hecho, aquí vamos en camino ya rumbo a San Luis, después allá en Puerto Peñasco vamos a estar con ustedes muy contentos. Y así es, Ricardo, de verdad, decirte que con toda la actitud, con todo el ánimo, Onésimo Aguilera, el secretario general, y una servidora solicitamos la separación del cargo para poder registrarnos como presidente y secretario general para este nuevo periodo para la presidencia del Comité Directivo Estatal.
3: Muy bien, licenciada. Bueno, ¿y qué representa para usted este proceso de renovación de la dirigencia estatal del PRI para el periodo 2026-2030?
4: Pues un refrendo de compromiso con los militantes, Ricardo. Mira, tenemos nosotros año y medio en donde cubrimos un periodo donde sustituimos para terminar un periodo de una presidencia del Comité Directivo Estatal con muchas ganas, la verdad. Una presidencia que agarramos después de una elección donde hemos tratado o dado todo de nosotros, y sobre todo reactivar a los dos comités municipales. Decirte que el trabajo que hemos hecho hasta ahorita en nuestras posiciones, pues reactivamos todos los comités municipales del estado. Estamos trabajando mucho en la estructura territorial con nuestros seccionales, mucha capacitación con la estructura electoral. Y la verdad, pues ahora sí que andamos trabajando con mucho ánimo, con mucha talacha, como les digo yo, porque no podemos esperar resultados diferentes si no hacemos las cosas diferentes. Y ahorita estamos pues refrendando el compromiso con los militantes, diciéndoles que queremos ser su presidente y su secretario general en esta presidencia que ya sería de ellos, de nosotros, y sobre todo darle continuidad al trabajo que estamos haciendo, Ricardo. Bueno. Bueno.

0: ¿verdad? Bien.
1: Bueno.
0: ¿Ya nos escucha?
1: Sí, ya te escucho, Ricardo.
0: Ah, bueno, le preguntaba que qué le motivó a buscar la dirigencia estatal ahora por un periodo completo, pues.
1: Pues el trabajo, digo, Ricardo, de verdad el PRI es un partido que nos ha dado mucho, nos ha dado todo, la verdad, a quien nos gusta la política, aquí estamos. Y la verdad es un proyecto y no es un proyecto de 3, 6 años. Yo creo que no podemos pensar nada más en el día de la elección. Tenemos que pensar en el trabajo para llegar a los días de las elecciones. Entonces, ¿qué nos motivó? Pues realmente sacar los trabajos, darle continuidad, fortalecer a nuestro partido. Hay mucho por hacer, Ricardo, y esto es parte de nuestros objetivos y nuestro compromiso como priistas que somos.
0: Muy bien, licenciada. Durante el tiempo que estuvo al frente del PRI Sonora como dirigente sustituta, ¿cuáles considera que han sido los principales avances del partido?
1: Muchos, mira, digo, nosotros llegamos pasando una elección, la del 2024, y el trabajo que se tenía que hacer es pues ahora sí que volver a empezar, porque con los ánimos muy caídos después de una elección del 2024, pero renovamos los 72 comités municipales, tenemos dirigencias municipales, está trabajando la estructura territorial con nuestros seccionales, tenemos en todo el estado casi 1,700 seccionales, ya llevamos un 80%, estamos trabajando ya en la estructura electoral, en nuestros consejos políticos municipales. Entonces sí, es una capacitación constante que se está dando a nuestros militantes, sobre todo ahorita traemos a los defensores trabajando en todo el estado, traemos 220 defensores que se registraron para trabajar el territorio, para convertirse en nuestros posibles candidatos. Entonces pues es un trabajo de mucho, pues ahora sí que de mucha estrategia y sobre todo de mucha constancia, Ricardo.
0: Uh-huh. El licenciado del PRI habla de un proceso transparente y apegado a los estatutos. Así ¿qué es. Garantía tendrán los militantes de que será una elección abierta y democrática?
1: Pues la convocatoria por sí misma es una convocatoria abierta a la militancia. Nosotros, apegados a los estatutos, pues decidimos separarnos del cargo para estar dentro de la legalidad y poder presentarnos como candidatos a esta contienda, como cualquiera lo puede hacer. Entonces, yo creo que el hecho de ser una elección, una convocatoria abierta, ya te habla de la transparencia que esto significa.
0: Bien, en estos últimos días ha realizado una gira de acercamiento con la militancia. ¿Qué le han expresado los priistas en los diferentes municipios que ha visitado?
1: Mira, todo el apoyo, el compromiso, sobre todo el ánimo que hemos estado manteniendo y trabajando en el partido, con mucho trabajo, Ricardo, mucho trabajo de territorio es lo que tenemos que hacer, y el compromiso y el refrendo, el compromiso de los militantes y la continuidad que debemos tener con el trabajo es lo que nos han expresado. Ayer estuvimos en Magdalena, Nogales, ahorita vamos para San Luis, para Puerto Peñasco, Caborca, mañana estamos en Moctezuma, en Cananea. O sea, realmente tenemos que tener este acercamiento con nuestros militantes, decirles que de verdad tenemos un compromiso con ellos y sobre todo pues que sepan nuestros militantes, nuestros comités políticos municipales, pues que realmente son eso, ¿no? Realmente estamos trabajando en ese equipo, en esta inclusión de todos, que todos los priistas se sientan parte de este proceso. Lo tenemos que hacer y sobre todo pues para que nos den también, como dices tú, la transparencia de un proceso pues limpio.
0: ¿Cuál será la prioridad de los de la próxima dirigencia pues para recuperar la confianza de los ciudadanos y fortalecer la presencia del PRI en Sonora?
1: Pues precisamente eso, la presencia en territorio, pero con la prioridad de que la ciudadanía y estar con la gente, escuchar a nuestros ciudadanos, esa es nuestra prioridad, porque si no escuchamos a nuestra gente, Ricardo, pues no sabemos de lo que estamos hablando. Yo creo que el volver a nuestra base, la reestructura de nuestros de nuestra estructura, valga la redundancia, es lo primordial aquí, pero eso no se puede lograr si no estamos cerca de la gente, si no nos sentamos, si no les tocamos la puerta, si no escuchamos realmente lo que nos duele a todos.
0: Claro. Oiga, el registro de aspirantes será el próximo 17 de julio.
1: Así es.
0: ¿Confía en lograr el respaldo de la militancia para encabezar esta nueva dirigencia?
1: Pues yo confío en el respaldo y en la confianza que nos pueden o que nos tienen los priistas, confío en el trabajo que hemos estado haciendo y sobre todo confío en los retos que tenemos, que hemos estado ya trabajando en ellos y que seguiremos trabajando en ellos, Ricardo. Confío mucho de verdad que los priistas lo que realmente quieren es lo mejor para el partido, lo mejor para México y lo mejor para Sonora.
0: Bueno, ya finalmente, licenciada, ¿qué mensaje les envía a los militantes priistas de Sonora y en especial a quienes nos escuchan aquí en Puerto Peñasco?
1: Pues decirle, Ricardo, que aquí estamos Onésimo Aguilera y una servidora, Lupita Soto, trabajando mucho, que hemos venido trabajando mucho en equipo con todos los comités municipales, en equipo con todo Puerto Peñasco, sobre todo con San Luis, con Caborca, y que lo queremos seguir haciendo, porque si tenemos algo, una prioridad como priistas, pues es nuestro partido, nuestra militancia, pero sobre todo la ciudadanía y los sonorenses. Aquí estamos para seguir trabajando, eso es lo que queremos, y sobre todo pues que queremos tener un proceso transparente y legal como debe de ser. Muchas gracias, Ricardo, de verdad, por el espacio.
0: Pues muchas gracias a usted, licenciada, por recibir nuestra llamada. Esperamos que tenga un excelente viaje y les vemos pronto por acá en Puerto Peñasco. Que tenga
1: ahí
0: buen día.
1: Ahí vamos a estar hoy, ahí nos vemos.
0: Ándele pues, que
1: un
0: tenga
1: abrazo.
0: Buen día.
1: Gracias igualmente, bye.
0: Bueno, pues estuvo con nosotros la licenciada Guadalupe Soto Holguín, aspirante a la dirigencia estatal del PRI, y bueno, nos dio a conocer los detalles de este proceso, ¿verdad? Y los retos del partido. Son las 7:39 de la mañana, pausa y regresamos.

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7: Bien, ya regresamos, son las 7:43 de la mañana, avanzamos con más información de carácter local. Oiga, con el inicio de las actividades conmemorativas por el 99 aniversario de la Fundación de Puerto Peñasco, el gobierno municipal dio arranque oficial a la cuenta regresiva rumbo al centenario de la ciudad mediante el evento Anecdotario, Historia, Identidad, realizada la mañana de este jueves en el Auditorio Municipal. En representación del alcalde Alejandro Verdugo Angulo, la secretaria del Ayuntamiento Dalia Saraí Moncada Núñez encabezó la ceremonia acompañada por integrantes de Cabildo, funcionarios municipales y familias fundadoras y invitados especiales. Y es que durante su mensaje destacó que este aniversario pues representa un homenaje a quienes forjaron el municipio y un compromiso de seguir construyendo pues un Puerto Peñasco con desarrollo, unidad, orgullo y bueno, orgullo por sus raíces. Y como parte del programa inaugural se rindió un emotivo homenaje a dos maestras pioneras de la educación en el municipio, Delia Niebla Celaya y Dora Rosa Duarte, reconocidas por haber dedicado su vida a la formación de generaciones de niñas y niños. La regidora de Educación, Amparo Márquez Sánchez, entregó los reconocimientos a las profesoras. El programa incluyó la presentación de un panel dedicado a la memoria histórica de identidad peñasquense, integrada por destacados promotores de la cultura historial local. Participaron Roquedel Celaya Ortega con pasajes sobre la historia e identidad de Puerto Peñasco, Mateo López León con anécdotas relacionadas con la pesca y el mar, el escritor periodista Guillermo Munro con recuerdos sobre pues, la llegada del ferrocarril, don Aciano Galindo Camacho con vivencias del deporte y la vida cotidiana del antiguo Puerto Peñasco, y el doctor Joaquín Enrique, quien abordó pues la historia del paso de los reactores militares por el municipio. La conducción del conversatorio estuvo a cargo de la promotora de cultura y bibliotecaria Carolina Flores Martínez, ampliamente reconocida por su labor en el fomento de la lectura y la preservación de la memoria histórica de la comunidad.

0: Muy buenos días, distinguidas autoridades, familias fundadoras, invitados especiales. Muy buenos días, Puerto Peñasco. Hay lugares que nacen de la planeación y la simetría, pero el nuestro nació del romance eterno entre el desierto y el mar. Nació del coraje de hombres y mujeres que vieron en la aridez de la duna y en la bravura del golfo no un límite, sino un destino.
1: Es para mí un gran honor dirigirme a ustedes en representación del presidente municipal, el licenciado Alejandro Verdugo Angulo, en esta significativa celebración del 99 aniversario de nuestra querida ciudad de Puerto Peñasco. Hoy no solo conmemoramos el paso del tiempo, celebramos la historia de un pueblo que nació del esfuerzo, la visión y el trabajo inalcanzable de mujeres y de hombres que hicieron del desierto y del mar una tierra de oportunidades. Durante casi un siglo, Puerto Peñasco ha construido una identidad basada en la solidaridad de su gente, en la riqueza de sus recursos naturales y en la capacidad de enfrentar cada desafío con unidad y determinación. Somos una comunidad que ha sabido crecer sin perder sus raíces y la calidez que distingue a su

0: ciudad que hoy tenemos, con un importante desarrollo turístico, comercial y económico, que la coloca como un referente para Sonora y para México. Con este 99 aniversario, nos invita a mirar hacia el futuro. Estamos a un año de celebrar el centenario de Puerto Peñasco, una fecha histórica que nos compromete a seguir trabajando con responsabilidad, visión y unidad para construir una ciudad más próspera, incluyente, segura y sustentable para las próximas generaciones.
1: El Ayuntamiento de Puerto Peñasco, Sonora, a través del Instituto Municipal de Cultura y Arte, en el marco de las actividades conmemorativa del 99 aniversario de Puerto Peñasco, otorga el presente reconocimiento a la profesora Belia Nieblas Zelaya,
2: maestra Dora Rosa Duarte, por cuestiones de salud no pudo acompañarnos el día de hoy, pero se encuentra con nosotros su hijo Sergio Alfredo Núñez Duarte. Esta mañana nos acompaña el maestro Roque Edel Zelaya Ortega. Saludamos con afecto al señor Mateo López León. Damos la bienvenida al señor Guillermo Munro. Es muy reconfortable recibir al señor Donaciano Camacho Galindo. Es un gusto recibir al doctor Joaquín Hernández Enríquez.
3: En medio de tanta historia, en medio de tantos que vivieron todo lo que es pues Puerto Peñasco, los que le dieron la formación a todo lo que es Puerto Peñasco, y cumplir 99 años pues es algo extraordinario, porque está
4: cosas que quizá no se puedan decir el día de hoy aquí, y que ahí esté con ganas de estar transmitiendo en un formato tipo podcast, ¿verdad? Porque ahí salen cosas muy espontáneas y mucho muy prácticas, pudiéramos decirlo. Entonces, ahí cuando me dijeron que
5: mi misión en esta ocasión, o el objetivo de la invitación, era los caminos de Quino.
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7: Oiga, los adultos mayores culminaron con éxito los cursos de manualidades, baile y guitarra en INAPAN, con un ambiente de alegría, orgullo y convivencia. El Club de Juventud de antaño del Instituto Nacional de las Personas Adultas Mayores, INAPAN, celebró la ceremonia de clausura de los cursos de manualidades, baile y guitarra, donde los participantes recibieron constancias que reconocen su esfuerzo, dedicación y entusiasmo por continuar aprendiendo y desarrollando pues nuevas habilidades. Durante el evento, la coordinadora de INAPAN, María Avilene Quijada Flores, destacó el compromiso de las personas adultas mayores por mantenerse activas y participar en actividades que fortalecen su desarrollo personal y su integración social. Asimismo, reconoció el trabajo de los instructores y agradeció el respaldo del gobierno municipal y del sistema DIF que encabeza pues Ofelia Castro Sánchez, que estuvo presente también, al señalar que estos espacios pues permiten mejorar la calidad de vida de este importante sector a la población.

0: presente para acompañar a nuestros adultos mayores en este día tan especial para ellos, que es esta grabación que anualmente llevan a cabo. No tengo mucho con ellos, nos estamos conociendo, pero me da mucho gusto ver los progresos que tienen, los esfuerzos que hacen. Felicidades a los maestros que les han enseñado bastante y que han estado con ellos. La verdad es que es muy bonito mirar cómo se fomenta la participación social de los adultos mayores, cómo están aprendiendo constantemente y desarrollándose, cómo se integran a la sociedad y cómo se demuestra que pueden ser autónomos y participativos. Les agradecemos por estar presentes y esperamos que pasen un momento muy agradable junto a ellos, y vamos a dar inicio con esto para ver todo lo que tienen preparado para nosotros. Excelente tarde.
1: Sí, buenas tardes. Estoy muy emocionado, ¿no?, por verlos. Personalidades del Presidium, gracias por la invitación. A nombre de nuestro alcalde, pues darles las más felicitaciones a ustedes por su graduación.

0: de este curso de manualidades, de baile, de guitarra. La verdad que el estar aquí y ver el trabajo que hacen, la energía que ustedes traen y la que ustedes nos muestran, es muy satisfactorio, es muy motivante para nosotros. Como gobierno municipal, seguiremos trabajando para que siga habiendo este tipo de programas y se sigan impulsando. De verdad que es un orgullo, muy motivante, y les deseamos pues el mayor de los éxitos en próximos cursos. Muchas gracias por la invitación y felicidades nuevamente.
1: Buenas tardes a todos, bienvenidos, gracias por estar aquí a todos, a la mesa del presidente también, muchas gracias. Hoy es un día muy, muy especial, yo creo que para todos los que trabajan y vienen y entregan un poquito de lo que ustedes son. Son muy bonitos, hace un momentito entré yo para allá a ver sus trabajos, sus manualidades, y vi plasmado mucho amor, mucho cariño, mucha entrega. Enseñan mucho, brindan mucho, y es muy bonito. Es muy bonito ver todo lo que ustedes dan, el empeño que le ponen, y sobre todo agradecer a los maestros, ya que son unas guías para ustedes aquí en INAPAM. Gracias de verdad.
2: A los maestros por todo lo que nos enseñan. Y a ustedes, muchas gracias por estar aquí siempre con nosotros. Les agradecemos que nos acompañen, que no se olviden que somos adultas, no viejitas. Somos adultas. Y decirles a todas ustedes, gracias por tenerme como compañera, mal o bien, pero yo creo que más bien que mal. Gracias a ustedes, compañeras, que Dios las siga bendiciendo y que seguimos aquí. Un aplauso muy merecido para ustedes y para el presidio. Muchas gracias, que Dios les bendiga.
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4: Bien, pues ahí está la información, son las 7:55 de la mañana. Oiga, OMAPAS realizó trabajos de rehabilitación de drenaje sanitario en la colonia Centro. Personal del organismo operador municipal de agua potable, alcantarillado y saneamiento OMAPAS llevó a cabo trabajos de rehabilitación de la red de drenaje sanitario sobre la calle Juan de la Barrera en su cruce con Melchor Ocampo como parte de las acciones para mejorar la infraestructura sanitaria en la colonia Centro. Y de acuerdo con información proporcionada por personal operativo del organismo, los trabajos consistieron pues en el reemplazo de tubería de drenaje de 8 pulgadas, la cual ya se encontraba colapsada y había generado diversos reportes por parte de vecinos del sector. Asimismo, se informó que el objetivo es continuar con la sustitución de la red de alcantarillado en distintos tramos de la calle Juan de la Barrera para brindar pues un mejor servicio a la población. Durante un recorrido realizado, se contactó que las labores ya fueron concluidas en ese punto donde la excavación fue rellenada tras las instalaciones de la nueva tubería. Con estas acciones, OMAPAS busca pues atender problemas en la red sanitaria y fortalecer el funcionamiento del sistema de drenaje en una de las zonas más transitadas de la ciudad. Pues ahí está, mire, ahí está la información. Son las 7:57 de la mañana y así llegamos al final de las noticias. Agradecemos la amabilidad de habernos escuchado durante este tiempo, así como agradecemos en los controles técnicos de Ángel Castro. Oiga, yo soy su amigo Ricardo Chávez, quien le desea lo mejor de los días. Cuídese mucho, que nada le cueste y que mucho le vale. Pásela bien, que tengas un excelente fin de semana. Nosotros nos escuchamos el lunes, Dios mediante. 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
2: Son las 8:03.
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0: El reloj ya marca las 8 y es momento de perderle la seriedad a esto. Llega el programa cómico, mágico, musical. No, espera, ¿esa es la carabina de Ambrosio, que no? Llega el programa donde todos ustedes serán mis sobrinos preferidos. ¿Qué onda, cuates? Eso es de Chabelo.

Y aquí andamos en la cotorra a través de la 93.5 FM de la Bestia Grupera. Pues lo estamos hablando con gusto, caso servilletas, el papirri, el muñeco, el matatán, el cemental. ¡Y el DJ Mascarilla! Ya, lo bueno de todo que ahora es viernes, papá. Viernesito sabrosón, ya listos para ponernos de este, ya un tantito más tranquilos, porque pues estresados vamos a estar viviendo siempre, ¿verdad? Que las deudas, que esto, que el otro. Pero pues ya de perdida el fin de semana decimos, ah, bueno, pues ya, ya de perdida vamos a sacar un poquito el estrés. Ok, ok. Y bueno, invitándolos a que se queden con nosotros en estos minutos. Bueno, minutos. En estos 2 horas, güey. 2 horas más bien. Así es. Pero bueno, pues hay que echarle vampiro porque todo está bien caro, güey. Qué caro está todo, güey, neta, güey. Se pasan de virote ya con los precios, güey. Ya párenle, la neta, güey. Ya párenle. Ya. No. Ya no alcanza la feria, güey. No alcanza el dinero, güey. Para los que somos asalariados. Para los que tienen lana, pues, pues. Porque tanto es tantito, ¿no, güey? Ay, no. Y vendrán cosas peores, dijo el sagrado libro, güey. Qué horror, dijo la PAE. Ay, Dios. Pero bueno, pues ya. No dejemos que decaiga el ánimo. No dejemos que decaiga el ánimo. Y a darle para adelante. Que para atrás, ni para agarrar vuelo, güey. Vamos con esta frase, Macario.

Vámonos con esas frases que nos hacen motivarnos a vivir en este mundo cambiante lleno de adversidades. Que tenemos que echarle para adelante porque todo está bien caro, güey. Ay, no. Qué sueño, hijo de la... Si lo que te impide iniciar tus planes y metas es el pensar en lo que podría ir mal, siente el miedo y hazlo de todas maneras. Donde hay voluntad, se abre un camino. Porque como dice nuestra frase el día de hoy, la cotorra, el primer paso es el que cuesta. ¡Qué palabra, güey! ¡Qué palabra! ¡Aplauso, Macario, güey!

Un día como hoy en la historia, ¿qué acontecería? ¿Qué pasaría? Aquí te lo voy a decir. Por lo pronto, fíjense que hoy estamos celebrando los santorales de Genaro, Amalia y Leoncio. Ahí está. Genaro, Amalia y Leoncio. Bueno, pues ahí les mandamos el saludo a otros que vienen por santoral de ese mismo, ese mismo. Bueno, fíjense que han transcurrido 190 días. Faltan 175 días por transcurrir para que se vaya este año 2026. Estamos finalizando casi la semana número 28. Ajá, en la estación de verano con bajo el signo de Cáncer. Bueno, ¿qué pasó un día como de sabe qué che año? Un día como hoy, pero el año de 1972, nace la actriz colombiana Sofía Vergara. ¡Ay, mamazota! Sofía Vergara, que la Sofía Vergara, güey, el día de hoy, de 1972 hasta la fecha, está cumpliendo 54 años y está ella. Dijo, como decía mi compadre Tehueca, está ella un bombón. Mira nomás ese bombón, decía. Sí, mi compadre Tehueca. No, pues ya. La neta que está bien chula esa mujer. Ay, no. ¡Qué horror! Dijo la pay. Bueno, también hoy es día del capibara, güey. Hoy es día del capibara. Cada 10 de julio, amantes de los animales de todo el mundo, Everything of the World, se unen para celebrar el día del capibara, también conocido como el carpincho. Ajá. Este día está dedicado a uno de los animales más fascinantes y amigables de la naturaleza, el capibara. Ajá. ¿Pero qué hace a estos roedores gigantes que sean tan especiales? Bueno, el capibara es el roedor más grande del mundo, Everything of the World. Así es. Originario de Sudamérica, pueden llegar a medir hasta 1.3 metros de largo, güey, y pesar entre 35 y 66 kilogramos. Y a pesar de su tamaño, estos animales son conocidos por la naturaleza como tranquilos y sociables. Viven en grupos y a menudo cerca del agua, porque les encanta darse buenos chapuzones y pasar a lo máximo el tiempo dentro del agua. Los capibaras, güey. Te dan miedo los capibaras así en un entonces, pero resulta que no, güey, son bien amigables. Así es que hoy es el día de el capibara, ¡qué óvole! Cosa es cosa, dijo mi papá. Usted ya está agricultado, digo, por si andaba bien preocupado.

fiesta, sí, fiesta no hay una mano. ¡Bravo el perro! Y luego que le pateen el cerco, bueno, pues no, ¿verdad? Ay, no. Qué horror, digo la pay. Ay, no, pero sí se antoja una celoya con este calorcito. Tan hombre loco, güey. Pero, ay, no. Ah, ok. 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

Bien, y en este, bueno, 8 de la mañana con 20 minutos, en este preciso momento momentáneo de este, pues queremos darle las gracias. Bueno, antes de eso queremos decirte que el 638-38-341-41 está más que listo y disponible para recibir tus llamadas, tus mensajes, tus felicitaciones, peticiones, lo que tú quieras, everybody. Ok, y también estamos en la red social de Facebook, búsquenos y encuéntranos como La Bestia Grupera Puerto Peñasco. Dale like a nuestra página y síguenos. Ok, bueno, ahora sí queremos darle las gracias y la bienvenida a un nuevo patrocinador por acá de La Cotorra. Y se trata de nada más y nada menos.

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0: Pues vamos a despertar la cotorra con buena música. Así es, en este viernesito caluroso que, ay, no, yo no sé cómo soportan el calor ustedes, güey, pero yo ya por eso fui a Centro de Distribución Mirage por mi mini split. ¡Ajá, hijo niño!
1: ¡Ajá!
0: Ok, ok. Bueno, pues, con este calor yo creo que se tocan unas chelas. Hoy no más. Uy, no más bravo el perro, lo que le patea en el cerco, güey. No, pues no. ¡Échale!
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1: Ahora con la más sabrosa de la cotorra, que es patrocinada por la más sabrosa carnita, la de los Pérez. Y esto que se llama Muchachita Consentida de Rayito Colombiano.

0: momento regresamos con más de Despertando a la Cotorra.
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0: momento de Finas Personas.
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3: Son las 9:03.
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9:08, regresamos a la cotorra, así es. 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
1: Ahora es con la romántica, la cotorra, amor o desamor. Mi compirre Julio Scheide nos canta El Amor en Carro. 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

0: ¡Era voy, Fierro Fly! 638-38-341-41, teléfono directamente a la cabina. Tengo mensajes por acá. Dice, Papirri, ¿qué onda? ¿Van a jugar los tiburones este fin de semana? Dice, ¿o qué onda? No, ¿qué van a jugar? Pues si ya los eliminaron, güey. Van a jugar, pero allá en otra parte. Los que van a jugar este fin de semana son los Rockies, ¿verdad? Los de la Liga Amateur. Ajá, esos van a jugar este fin de semana ahí en el estadio, ¿verdad? ¿Cuándo es mañana, Macario? ¿Mañana, no? Mañana a las 8 y el domingo, que no, pues quién sabe. Pero mañana a las 8 sí, sí. Ya van para la final, ah, sí, cierto, ya van para la final. Los Rockies contra quién, güey. Contra Estrellas de Altar, así es, mañana a las 8. Ok, ahí sí va a haber, no, ya los tiburones, pues ya nos quedamos en el camino, güey, lamentablemente. Ay, no, pura de terror. Pero bueno, pues, dice por acá, Papirri, saludos por acá para la obrera. Estamos chambeando a todo lo que da con este calor, dice. Pero ya es viernes, lo bueno. Ya están heladas, está loco. Bravo el perro, lo que le patea en el cerco. Pues no, güey. Así es. Oigan, ayer Don Cruz está, ese que, bueno, fue a su cita a Nogales. Y hoy le avisamos temprano, por eso no le hizo detox. Los viernes no le hace detox. ¿Por qué? Porque hoy estaremos a eso de las 11:30 y vamos a agarrar el espacio de Don Cruz. A eso de las 11:30 estaremos en la Expo Multicultural, así es. La Expo Multicultural que están presentes ahí en la Plaza del Camarón. Entonces ahorita vamos a tener un control remoto a eso de las 11:30. Ya le avisamos al viejo de Don Cruz, porque luego se nos enoja el viejo. Entonces ni de todos la hizo, güey. nada. Pero como es viernes, ahorita ya haber agarrado la guarapeta mínimo. A ver si le entiende, ¿no? Entonces vamos a estar en la Expo Multicultural, ¿verdad? Ahí en la Plaza del Camarón, a eso de las 11:30 en control remoto, para traerles pues todo lo que vas a poder degustar ahí en la Expo Multicultural de nuestros amigos del sur. Ahora sí que te vas a llevar algo del sur en el norte. Hay desde comida, desde libros, desde bebidas, antojitos, una gran diversidad de cocina mexicana que tienen ahí nuestros amigos de la Expo Multicultural. Pues vamos a darles a conocer todos esos y cada uno de los productos que tienen para todos ustedes, nuestros amigos de la Expo Multicultural. Entonces ya le avisamos al viejo Don Cruz, vamos a tener el control remoto ya. Agarró jueves y viernes, qué chulada. Qué chulada. Entonces, pues ya, no la hizo ni de Pex. Nomás nos encargó que le pusiéramos una rola de los Abson, Macario. Ah, sí. Nomás. Pues ponle la que sea. La que sea. Ándale, esa cuando, para que se recuerde de ese cuando apenas era un jovencito, mi mamá. Esa se la pones al viejo Don Cruz, güey. A ver, tenemos el mensaje de audio. Vamos a ver qué virote. Échale ahí.
1: Ojalá que no se dé cuenta Don Cruz que es viernes, porque, no, hombre. Es una batalladera los lunes con él, hombre. Que anda crudo, que no le entra la cruda, ¿cómo? No sé. Y al rato, porque quiere ir la grande y que no sabe qué desastre hace el lunes el Don Cruz, Papirri. Ay, ponte una canción ahí, la colalé, porque ya es viernes. Y como te digo, pues, ese Don Cruz va a ocupar que, no sé si la doble A o encerrarlo. Encerrarlo, pues, no sé. Algo así. Sale, Papirri, a ver, ponte la colales.
0: Ok, la colales ahí, Macarabela, buscando. Y la del cuando apenas era un jovencito. Para el viejo Don Cruz. Pues de que ocupa, güey, pues se le dan un pistón. Ahorita ya anda pisteando ya, güey. Porque ni de Peg la hizo cuando le dijimos, güey. ¿Sabes qué? Un control remoto ahí, nuestros amigos. Ah, está bueno, dijo. Qué bueno, porque es bien cansado del viaje a Nogales, dijo. Entonces, nomás dijo eso. Nomás pongo una rola ahí, dijo. Así. Qué chulano, güey. Es lo que te digo. Pues vámonos con la rola en el baúl de la cotorra. 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

0: Bien, pues ya nos vamos, ya nos tenemos que despedir. Se nos acaba el tiempo por acá. 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Así es. Y bueno, nos vemos en la... Ahorita en un ratito más nos escuchamos ahí en la Expo Cultural desde Plaza del Camarón. Vamos a tener un control remoto, ¿verdad? Así es que, como les comento, el viejo Don Cruz no va a venir. Así es que nosotros, pues sí, vamos a andar por ahí de este, allá a eso de las 11:30. Sobre quizás. Entonces, ahí está la, así está la cosa. 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Así es. Y a usted, que siempre está en sintonía de la 90 y 93.5 FM. Así es que ya lo sabes que estamos listos entonces para despedirnos. A ver, tenemos últimos mensajes ahí, Macarena, para irnos, güey. A ver, ah, no, ya es todo. Se quedan con la mejor música norteña en el Pal Norte con La Bestia. Nosotros nos escuchamos mañana, no se les olviden los especiales de La Bestia Grupera. Mañana a las 10 con la arrolladora Banda El Limón. Y nos vamos a despedir con algo de la arrolladora Banda El Limón. Así es que, pues, nos despedimos con cuál es este. De la arrolladora, güey. La arrolladora, güey. Es lo que te digo, Macario. Ok. De la arrolladora. Ese no, esa ya la pusiste también, los puritos huesos. De este, media naranja. Ah, no, esa no la has puesto, güey, media naranja. Entonces con eso nos despedimos con la media naranja de la arrolladora. Entonces, nos vamos. Gracias. ¡Fuímonos!
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3: El reloj ya marca las 8 y es momento de perderle la seriedad a esto. Llega el programa cómico, mágico, musical. No, espera, ¿esa es la carabina de Ambrosio, que no? Llega el programa donde todos ustedes serán mis sobrinos preferidos. ¿Qué onda, cuates? Eso es de Chabelo.

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3: Una mujer de la tercera edad fue encontrada sin vida a un lado de la carretera 26, quien al parecer presentó un golpe de calor y murió en la vía pública. Autoridades informaron que elementos policiales atendieron un reporte de una mujer de 60 años sin vida en la carretera 26 a la altura del kilómetro 11. En los detalles se mencionó que al llegar al sitio encontraron el cuerpo de la persona boca abajo y vestía una camisa manga corta de color rosa, pants de color negro y sandalias negras. La autoridad aseveró que el cuerpo no presentaba signos de violencia y su muerte aparentemente había sido causada por un golpe de calor. Arqueólogos del INAH en Sonora descubrieron restos de la primera aldea de la misión de Cocóspera, ubicada en el siglo XVII por el jesuita Eusebio Francisco Quino. Los vestigios primas fueron encontrados en el corazón del valle de Cocóspera, en la Sierra de Sonora, entre los poblados de Imuriz y Cananea, anexa a la misión de Nuestra Señora del Pilar y Santiago de Cocóspera. Los restos, preservados bajo un mezquital por más de 300 años, se hallaron a escasos 100 metros del templo, uno de los pocos edificios de manufactura jesuita que se conservan de la primería alta. 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
2: Son las 11.
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7: Desde la redacción de Informe 24, estas son las noticias. Ante el incremento de ofertas de viaje, hospedajes y paquetes vacacionales en Internet durante la temporada de verano, la unidad cibernética advirtió sobre el aumento de intentos de fraude y llamó a la ciudadanía a verificar la autenticidad de las promociones antes de realizar pagos o reservaciones. La dependencia señaló, a través de un comunicado, que los ciberdelincuentes suelen utilizar páginas web falsas, perfiles apócrifos y ofertas con precios muy por debajo de los habituales para engañar a las personas y obtener dinero o información personal. La temporada de calor en Sonora acumula 140 personas con daños a la salud hasta la semana epidemiológica 26, cifra superior a la registrada en el mismo periodo de 2025, cuando se contabilizaban 109 casos, confirmó el director de Inteligencia e Información en Salud de la Secretaría de Salud de Sonora, Universo Ortiz Arballo. El funcionario explicó que la mayoría de las afectaciones corresponden a casos de deshidratación, aunque también se han confirmado pacientes con golpe de calor, padecimientos que han incrementado conforme se han intensificado las temperaturas extremas en la entidad.
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0: Bien, amigos, son las 11 de la mañana ya con 5 minutos y aquí, bueno, pues en el espacio del viejo de Don Cruz queremos agradecer a su patrocinador, nuestros buenos amigos de Gasolinera Zarco de Grupo Castillo Félix. 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Bueno, hasta aquí el reporte y ahorita en unos minutos más nos escuchamos desde la Plaza del Camarón en control remoto con lo que vamos a tenerle a todos ustedes de la Expo Multicultural que se encuentran ubicados ahí en Plaza del Camarón. ¿Sale? Entonces, los dejamos con música y ahorita nos escuchamos acá sus servilletas, el papirre.
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1: Amigos, efectivamente desde un sector de la ciudad y nos quedó bien cerquita de la radio para acá. ¿Por qué? Porque estamos en la Plaza del Camarón, en la Expo Multicultural, que ya están abriendo por acá, señores. Todos los están, bueno, ya abrieron desde la semana pasada, pero ahorita pues en este día ya están más que listos y preparados para recibir a toda la gente de Puerto Peñasco que venga a degustar, a disfrutar de todo lo que tiene la Expo Multicultural acá con ustedes. Los micrófonos de la Bestia Grupera 93.5 FM se trasladaron hasta acá, hasta la Plaza del Camarón en la Expo Multicultural. Ya andamos por aquí echándonos una vueltecita y ver todos los productos que tienen para todos nuestros amigos de Puerto Peñasco. Y para eso, y para que nos comente un poquito más, estamos acá con nuestro buen amigo Marcos, ¿verdad? Y estamos totalmente en vivo. Recuerda que también en transmisión en vivo ahí, Marcos. Oye, Marcos, pues ya estamos listos para atender eso desde ya.
2: Ya te la sabes, mira, ¿por qué se llama el evento Expo Multicultural? Porque nos componemos de varios compañeros que en este stand en el que estamos ahorita es el stand de Oaxaca. La comida, la miscelánea, vamos a hablar un poquito de las hierbitas naturales para hacer tus guisados y que realmente tengan un sabor como debe de ser, ¿no? El decir que tengas un bonito recuerdo del sur en el norte. Hay veces que nomás vienen unos compañeros de un sector y aquí no, venimos de Guadalajara, Tlaxcala, Puebla, Mérida, Yucatán, Oaxaca, Estado de México, de por acá. Entonces, vamos a aprovechar el día, mi gente bonita de Puerto Peñasco, los invitamos, es el stand más pedido siempre, la comida. Ya llegó aquí la patrona Cuca, que es la que se encarga de hacer las comidas, de hacer las tlayudas, las quesadillas, el molito, para que no le batalle, ¿no? Como les digo, vamos a comer algo rico, a muy buen precio y más accesible. Ahora sí que, ¿cómo ves tú aquí? Platícale un poquito al auditorio de lo que alcanzas a ver.
1: No, pues veo tantos y tantísimos productos que ahorita vamos a ir pasando por ahí, por alguno de los stands, ¿verdad? Para que nos comenten, nos digan, porque hay productos que la verdad desconocemos y que dices tú, ¡ah, hijo! Pues esto qué es, ¿verdad? O sea, o a lo mejor nosotros en el norte estamos acostumbrados precisamente pues a otro tipo de alimentos, a otro tipo de productos, y ya cuando vemos todo esto aquí decimos, ¡ah, caray! ¿Esto cómo se cocina? ¿Con qué se usa? O lo que tú quieras, digo el otro.
2: Mira, lo bonito es que aquí les vamos a enseñar y los vamos a educar, ¿no? De cómo se cocina, cómo se hace y cómo se degusta. Si te fijas aquí, mi compañera, que este es el stand de la tía Vicky, siempre su miscelánea que nos acompaña, agradecidos y bendecidos por ella, ¿no? Que siempre está al pendiente de venir y de traerles este producto fresco, como te das cuenta. Aquí no te vas a encontrar nada que sea congelado, nada que no sea de Oaxaca y tenga los sabores auténticos que estamos pidiendo desde el sur. Estas son las tlayuditas, mira, te fijas aquí, la compañera tiene una pequeña tortillita, ¿no? Que es para que te llenes una muelita. Esa se les prepara con una base de asientos, que es una mantequita de puerco con diferentes, como hierbitas, ¿no? Se le pone hierbitas, ya se le puede poner su tasajo, su choricito arriba, su quesillo, un repollito, los chapulines y qué hubo, ¿quién te pegó, padrino?
1: ¡Hágan los chapulines, también le ponen!
2: Aquí hay un chingo en Sonora, muchos chapulines, ¿no? Pero mira, estas sí te los puedes comer, nosotros nomás les damos unos quedos.
1: ¡Órale, mira! Ahí nuestra transmisión en vivo van a poder ver, mira. Entonces a la tortilla les digo nosotros, le echamos los, desde lo que es la cremita y todo, y los chapulines.
2: Claro, porque por ejemplo de eso se trata, que si te fijas los productos base es el quesillo, chapulines, chorizo, la cecina enchilada, y obviamente la tortilla de maíz. Aquí ya saben que son marineros, pero aquí les traemos lo que es el nixtamal como debe de ser, ¿no?
1: Y más el maíz, más que todo, ¿verdad?
2: Totalmente, digo, vamos a invitarlos a que disfruten realmente un evento donde ya estamos completos por fin. Ustedes pidieron la segunda fecha, como les dije de la otra vez, Puerto Peñasco, respondan, porque si no, para la otra, ya no. No, no, aprovechen ahorita que está aquí el grupito completo, ¿no?
1: Así es. Oye, mi estimado Marcos, pues vamos a ir a la primera pausa, y ahorita que regresemos, vamos a dar una vuelta. ¿Qué onda? Y que nos la ayuda también. ¡Hágale!
2: No, y estas manos son ancestrales y artesanales. Algo bien, padrino.
1: Era boy, es todo. Bueno, vamos a la pausa y ahorita regresamos desde Plaza del Camarón. Recuerda, estamos en la Expo Multicultural. Aproveche, señores, porque hay grandes productos que solamente los puedes encontrar aquí. Y aquí están con nosotros en Puerto Peñasco. Y vengan y visítelos. Vamos a la pausa, volvemos.
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6: Regresamos desde la Plaza del Camarón, la Expo Multicultural. No, hombre, están bien buenos los chapulines, la neta, con más con chilito y limón. Y una bebida energética que anda haciendo. Nos encontramos aquí con la señora Olga. Esta, como yo no conozco mucho de estos, pero la señora Olga nos va a decir y nos va a explicar todos los productos que tienen ella por aquí. Vemos desde tamarindo bien rico, se ven así. Frijoles, charalitos. Bueno, señora Olga, ¿qué podemos encontrar aquí en su negocio de la Expo Multicultural?
7: Hola, buenos días a todos los que nos están viendo, nos están escuchando. Los invitamos para que vengan. Yo traigo lo que viene siendo la gastronomía oaxaqueña, traigo lo que viene siendo el tradicional quesillo oaxaqueño, traemos los chapulines, traemos el pan de yema, el pan amarillo, traemos café. Traemos en grano y en polvo, como gusten. Traemos lo que viene siendo los moles. Traemos mole negro, mole rojo, mole almendrado, coloradito. Traemos también lo que viene siendo la carne, que viene siendo chorizo, cecina y tasajo. Y el quesillo oaxaqueño. Los invitamos para que nos vengan a visitar y vengan a probar también lo que viene siendo los moles. También vamos a probar los molecitos.
6: O sea que este condimento de los moles ya ustedes lo hacen aquí preparados, aquí para que lo degusten.
7: Mire, yo lo que vendo es la pasta para que lo preparen en su casita, pero también viene lo que viene siendo la compañerita que trae la cocina oaxaqueña, que ahí sí le prepara las emoladas, también le puede preparar las famosas tlayudas, memelas, empanadas y tortas.
6: Órale, oiga señora Olga, los chapulines, la verdad que pues nosotros no estamos acostumbrados a esto, ¿no? En el norte. Pero en el sur realmente los chapulines son un manjar, ¿verdad? Para la botanita, para la fiesta, para el asado. ¿Cómo es el proceso así a grandes rasgos de hacer los chapulines así? Porque la verdad que están bien ricos, ¿eh?
7: Sí, de hecho los chapulines traen muchas proteínas. Al comer un chapulincito es como si se comiera usted un bistec. Y los chapulines también les sirve mucho para la anemia. Los chapulines vienen preparados con ajo, sal y limón, o también traemos con ajo, sal y limón y sin chile también.
6: ¿Con chile y sin chile?
7: Sí, traemos de los dos, con chile y sin chile.
6: está mejor que con chile, ¿no? Aquí somos muy chileros, dijo, muy picante. Oiga, qué buena onda. Entonces, ¿esto los venden por libra, por kilo, cómo aquí en el stand?
7: Pues aquí lo veo por mediditas. Bueno, nosotros le llamamos así el platito, a 50.
6: Y entonces, pues ya puedes degustar para botanita y todo, ¿no?
7: También para una cervecita, ahora que hace mucho calor.
6: ¡Hágale! Y el quesito de Oaxaca, este es el mero, mero, sin conservadores, y así fresco y delicioso, la verdad. Ese es el bueno. Aquí ya nos van a traer para enseñarlo ahí. Ah, ok.
7: Tiene el quesillo oaxaqueño, ahorita como está haciendo un poquito de calorcito, entonces lo tenemos en la vitrina. Pero está fresco, este viene directamente de la ciudad de Oaxaca.
6: ¡Órale, qué buena onda! Y lo pueden adquirir aquí, por supuesto.
7: Sí. Aquí tenemos a la venta lo que viene siendo el quesillo, todo el mole, el chorizo, cecina, tasajo.
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6: Muy bien, muy bien. Gracias, señora Olga.
7: No, al contrario, y pues le hacemos la invitación a toda la gente que venga a visitarnos. Traemos nieves, traemos un producto, dulces oaxaqueños, mezcal, para que vengan con su familia y ya se den una probadita.
6: Muy bien, gracias, señora Olga. Y mucha venta, así es. Vamos a irnos al corte y ahorita vamos a ir al mezcal porque el viejo Don Cruz me encargó que el mezcal y que sabe que bien borracho va. Y luego estamos invadiendo su hora, su espacio. Pues dijo, ahí te encargo el mezcal, dijo. Sale, ahorita venimos desde la Expo Multicultural aquí en la Plaza del Camarón. Regresamos.
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10: Plaza El Camarón, aquí por supuesto a un lado del edificio municipal, en donde están las oficinas gubernamentales de aquí de Puerto Peñasco, en la Plaza El Camarón, y estamos aquí en la Expo Multicultural. Mira, hay tantas dudas porque la verdad aquí en el norte, al menos nosotros, las comidas son otro tipo, ¿no? Y aquí me llama la atención y quiero que lo graben ahí para la página ahí de la bestia grupera. La tlayuda, dijimos, bueno, ¿cuál es la tlayuda? Preguntamos, ¿no, Marco?
11: Es que se ponen muy rejegos con eso de las quesadillas y les vamos a educar en otro platillo más. ¿Y qué es esta presentación? No, la tlayuda es un platillo artesanal de Oaxaca, donde siempre es hecho, como te digo, como viste hace rato, la tortilla normal, pero ya cuando tú la preparas, es a base de asientos. Yo lo que te voy a dejar es que el experto te platique su tradición y de por qué se hizo este platillo. Ahí está, mira.
10: Así es, aquí estamos con la experta. ¿Estamos con qué?
12: Con América.
10: ¿América? No me digas que le va a la América, por favor.
12: Ahí.
10: Acabamos de romper las relaciones bilaterales.

0: mi querido América. Cuéntanos cómo se prepara este sabroso, la verdad. Yo pensé que era un sope o una tostada grande, dije yo. Pero no es nada más y nada menos que una tlayuda. ¿Cómo se prepara?
1: La tlayuda de maíz está hecha con pasta de frijol, lleva asiento de puerco, lechuga, quesillo, tomate, aguacate y la carne que usted guste. Venimos manejando el tasajo de res, la cecina de puerco. Ya, si no gusta, están los chapulines.
0: Ah, también la rellena de chapulines. Bien. Deja de poner para acá, porque aquí mi querida América. Ahí está. Entonces, la rellena de chapulines.
1: Sí, también está muy buena. Es la más artesanal, la de chapulín.
0: Ok. ¿Y esto te la puedes sí o la puedes doblar así como una quesadilla?
1: Abierta o puede ir doblada como una quesadilla, más o menos. Van doraditas y van hechas al carbón.
0: Ah, o sea que la preparas y luego ya la metes al carbón.
1: Al carbón van hechas.
0: Ay, qué buena onda, ya la decoras con el quesito Oaxaca, con su aguacatito, su tomatito y toda la cosa.
1: Así es, así va a preparar.

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3: Desde la redacción de Informe 24, estas son las noticias. La Suprema Corte de Justicia de la Nación resolvió dos asuntos fiscales con impacto para contribuyentes y beneficiarios de cuentas individuales de retiro. Por un lado, dejó firme la nulidad de un crédito fiscal contra una empresa y por otro, aplazó la decisión definitiva sobre el cobro de ISR a personas que reciben recursos de una Afore tras el fallecimiento de un trabajador. Las determinaciones fueron tomadas por el Pleno durante una misma sesión. En el primer caso, la Corte desechó un recurso promovido por la autoridad hacendaria al considerar que no cumplía los requisitos legales para ser analizado. En el segundo, retiró un proyecto para elaborar una nueva propuesta sobre un criterio que podría influir en futuros casos. El FBI y fiscales federales de Estados Unidos llevan adelante una investigación sobre las operaciones financieras de la Asociación del Fútbol Argentino AFA. La investigación, que según se dio a conocer, comenzó en 2025 y que se conoce en medio de la participación de la selección argentina en el Mundial clasificada para cuartos de final que disputará este sábado contra Suiza, busca determinar si alguna de las operaciones de la AFA en Estados Unidos representan un delito. Se analiza en particular el mecanismo de cobro de contratos por cientos de millones de dólares en patrocinadores y otras compañías a través de la empresa Tour Prod Enter LLC y según se dio a conocer, la justicia estadounidense indaga si sus actividades califican como lavado de activos o incluso fraude mediante el sistema bancario estadounidense.
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9: Pues ya estamos de regreso, mis amigos de La Bestia Grupera 93.5 FM, totalmente en vivo y también por nuestra página La Bestia Grupera Puerto Peñasco. Aquí estoy con mi amigo Marcos y ya nos trajo el stand. ¡Y taloco!
10: En la masa, compañero. Nieves de garrafa, mira, hasta se está derritiendo el tequila, padrino. Yo agarro el micrófono, no te preocupes, váyale metiendo la trompa. Este stand es lo que es la nieve de garrafa completamente natural, hecho con pulpas que se mandan traer obviamente desde Guadalajara, Ciudad de México, muchos lugares para que puedas tener maracuyá, guanábana, nanche, tenemos vino tinto, beso de cenicienta, beso de ángel, tequila, vainilla, hay de todo. Aquí el que no quiere degustarse algo diferente, algo bueno, es porque la neta no le sabe. Mira nomás qué bellezas de nieve, ¿eh?
11: Ahora sí que... ¿Qué sabor es esta?
10: Esta es una nieve de tequila, hermanito. Tiene una base de un poquito de vainilla y es para que la puedas disfrutar de un modo muy diferente. Nomás no me vayas a hablar como aquel que estaba bien crudo en ese día, brother.
9: Don Cruz, oye, qué rica está esta nieve, ¿eh? Es de tequila con vainilla.
10: Deben de aprovechar, mi gente bonita, que estamos en un horario de 11 de la mañana a 10 de la noche en Plaza Camarón. Venimos por una fecha no tan larga, el 2 de agosto nos retiramos, porque obviamente le vamos a correr al calor, ¿no? Entonces aprovechenos porque son pocas veces que podemos darles una doble fecha. Se prestaron nuestras hermosas autoridades, como siempre bien amables con nosotros y con, atendiendo Expo Multicultural, ¿no? Entonces vamos a seguirle dando, carnalito, mira tú dime.
9: Ya te iba a dejar con el micro ahí nomás porque yo... Vamos a ver con nuestros amigos aquí que nos digan qué más sabores tiene. A ver qué más sabores. Véngase para acá, plebe. ¿Qué, de qué sabores más podemos encontrar aquí?
11: Pues sería beso de ángel, beso oaxaqueño, beso de cenicienta, este, yogur de durazno, tamarindo. ¿Qué sería otra cosa? Piña colada, vino tinto, de chicle, fresa, maracuyá. Mango, de todo.
9: Oye, mi compirri, ¿cuál, dinos cuál es el beso de ángel y eso? Porque aquí ya es como es la raza.
11: El beso de ángel viene siendo de fresas, cerezas, nueces y pasas.
9: Ah, ok, o sea, es una conjugación de frutas.
11: Sí, son varias frutas.
9: Y el otro que me dijiste es el
10: beso de cenicienta.
9: El de cenicienta, ajá.
11: Dice, sí, no sabía qué tiene, pero el beso de oaxaqueño, ese tiene zanahoria, piña y coco y pasas.
9: ¡Hola, qué buena onda! ¿Y ustedes aquí la hacen y todo el rollo?
11: Sí, aquí la hacemos.
9: Okay. ¿Y la vendes como en cono, en vaso?
11: Vasos, ahí tenemos vasos de 50, 60, 100 y 200. Igual pueden ser dos sabores combinados.
9: No puedes echarle una cucharada de una y una de otra.
11: Sí.
9: Oye, invita a toda nuestra gente de Puerto Peñasco que se venga a degustar la nieve, que traigan a la novia, al novio, porque ahorita no se sabe, ¿verdad? ¡Hágale! Entonces ya, y a la novia, el esposo y todo, para que venga a degustar. La verdad, te doy un día, está riquísimo esto, ¿eh?
11: Claro que sí, no, pues invitarles a que vengan todos aquí a la plaza aquí, Camaronera. Aquí estamos de 11 de la mañana a 10 de la noche.
9: Oye, y aquí, ¿quién los atiende aquí? Pregunte por quién.
11: Aquí por Luis y César, aquí los atendemos con mucho gusto.
9: ¡Era voy! No, pues ya te voy a dejar porque mira, se me está derritiendo la... Y se va a derretir el tequila con vainilla y luego me va a pegar, dijo el otro. Oye, mi querido Marco, ¿cómo tienen sabores aquí?
10: Sí, y aparte no se olviden que tenemos los puestos de botana, que tenemos también las gorditas de nata, va a haber pan artesanal relleno, que son las trenzas de Filadelfia, zarzamora. O sea, la expo se vino más equipada en cuestión alimentaria porque era lo que más nos pedía la gente. Ahorita vamos a ir a ver otro stand que son los mezcales, silbatos artesanales, los otros moles, las marquesitas, el maquillaje, libros. Tenemos también, por ejemplo, lo que es los mezcales, que ya ves que es una variedad tremendísima. No les dejamos, cortamos aquí transmisión, va para poder ir caminar a los otros dos.
9: Así es, ya va, pues. Sí, vamos a ir a cabina y ahorita vamos a hacer un recorrido por allá. Pero mientras tanto, le recomiendo la nieve de garrafa. Bueno, todo está muy bueno aquí. Pero la nieve, la neta, se sacaba un día. Está buenísimo esto, ¿eh? Sale, vale, pues. Ahí, aquí con el Luis y el qué. Y el César. No te condas, César, hombre. Vale, pues. Vamos a la pausa, regresamos desde la Plaza del Camarón, la Expo Multicultural.
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4: ¿Sí? No, hombre. Ya estamos, no, yo estoy fascinado aquí en la Expo Multicultural. Ahora, fíjense, les voy a compartir que aparte de la nieve de garrafa que estoy aquí degustando, está buenísima y de muchos sabores. Me acaban de dar una flor de Jamaica, pero enchilosita, así, bien rica, la verdad. Mira ahí, tómala ahí. Está buenísima. Y a un lado también hay más chapulines. Está buenísima, se la recomiendo, para la botanita y todo el rollo. Pero aquí estamos en las gorditas, churros y papas con la señora
5: Carmen. Mira, Carmen, por ejemplo, ella es una artesana de Tlaxcala que siempre han hecho las cosas de manera natural. La papa inclusive es de Caborca, Sonora, hermano. Imagínate, ocupamos producto de origen y de todo, como debe de ser. Eso es para que al momento tú tengas una papa como debe de ser y no sean de esas que ya tienen por rato, que no sabemos si están buenas, están malas. Abre la bolsa y sorpresa, ya valieron gorro, ¿no? Aquí no, aquí ella te va a garantizar que su producto es fresco. Tenemos las gorditas de nata también que se avientan, hacen churritos, ya viste la botana que estuviste recorriendo. Tenemos cacahuates, gomitas, tamarindo artesanal, rollos de guayaba, garapiñados, ¿sabes? Es que es otro, te digo, es otro rollo. Imagínate, todos tiramos la flor de Jamaica. Imagínate qué tan chingones somos los mexicanos que pasa esto, que podemos convertir una flor que iba para la basura en algo que te comes y no te hace daño, es todo lo contrario.
4: Y riquísima, condimentada, con chilito y todo, buenísima. En estos momentos, la señora Carmen, para nuestros amigos de las redes sociales, está haciendo unas ricas y deliciosas papas fritas y ahorita las va a embolsar. Y ahí puede ser de las naturales, adobadas. ¿Y este de qué sabor es?
5: Este es se llama Flaming Hot y este es una jalapeño con queso. Una vez que terminan las papas, las pasamos una ollita para que se enfríen. Obviamente no se peguen plásticos y no te comas plástico, por supuesto. Como debes.
4: ¡Qué buena onda! ¿Y las natas, las ricas natas, las podemos rellenar de cualquier sabor?
5: Y tenemos desde Nutella, es como las marquesitas. La nata tenemos... Tanto las marquesitas como las gorditas de nata las puedes rellenar de Hershey's, de Nutella, de Filadelfia, de ¿cómo se llama? De cajeta. Tenemos lo que son la zarzamora, mermelada de fresa, mermelada de piña. Ya depende de ustedes cómo se la quieran comer, cómo se la quieran botanear. Pero aquí mi artesana está lista para que les dé lo que se merecen. Cálida.
4: Vamos a platicar con la señora Carmen. Señora Carmen, ¿cómo está? Oiga, está aquí, ¿cómo tiene producto? Da, la verdad. Ahorita está haciendo unas papas entonces.
6: Papitas recién hechecitas, las enfriamos y les ponemos adobo, queso jalapeño, flami, y aparte se las podemos preparar con maggi, tajín, chamoy, salsa y limón. De donde yo vengo les llamamos las famosas papas locas.
4: ¡Ah, las papas locas!
6: También trabajamos banderillas flami, con papa, con maruchan, naturales. Su preparación lleva queso, capsum, mostaza, aderezo de chipotle o aderezo de habanero.
4: Dependiendo de lo que quiera el público.
6: Que gusten, a nosotros estamos para servirles. Manejamos las gorditas de nata, le vamos a preparar una a usted en especial. ¿Quiere usted probar la receta de la casa?
4: Por supuesto.
6: ¿O usted escoge el sabor?
4: No, se lo voy a dejar a su criterio.
6: Mire, la de la casa es la que más recomendamos, es la que lleva Filadelfia. Lleva Filadelfia. Y lleva un toque de Nutella con un poco de fresa.
4: ¿Qué? Mira qué rico se ve. Y luego me lo va a acompañar con la nieve de garrafa.
6: Eso, es un buen toque.
4: Así, entre lo calientito y lo heladito.
6: Cala, comen el pan con nieve. ¿Qué? Muy sabroso. acá haga usted de cuenta que se va usted a comer lo mismo, nada más que diferente. Se echa usted una cucharadita de nieve y una mordida de pan. Mire, pruébela.
4: Ah, cara, ya quedó. A ver. A ver, a ver. Ahí voy, miren, ahí voy. ¿Cómo me encanta esto? ¡Qué bárbaro! ¡Oh, está caliente, pues está muy buena! ¡Mmm! ¡Qué rica está! ¡Aquí con la señora! Otra mordida, espérame. Ahí con la señora Carmen. Recuerda que aquí está su stand en la Plaza del Camarón, en la Expo Multicultural. Aquí encuentra su puesto. Ya me lo salen las papas. Hay naturales, hay Flaming Hot y la de chile y jalapeño. ¿Qué tienen? Me impresiona que, por ejemplo, nosotros en el norte, mi queridísimo Marco, hay de este... Ahorita vengo por allá, ¿eh? Hay tantas cosas que podemos degustar que nosotros en el norte no sabemos ni qué son.
5: Pues es que finalmente, digo, siempre nos pasa eso, ¿no? De que nos quedamos como muy encerrados en algo y a veces no aprovechamos lo que realmente vale la pena de nuestra cultura mexicana. Finalmente esto también apoya parte al turismo porque son atractivos, ¿no? Y hay algo que no se consigue tan fácilmente. Por eso, si te fijas en la caminada, ahora sí que volteamos cámara, quiero que vean lo que sigue de la exposición, ¿no? Estos, por ejemplo, mira, es uno de los stands de los silbatos artesanales, pero son silbatos que, por ejemplo, son prehispánicos, hermano. Son, es cultura que, por ejemplo, es bastante bueno. Ahorita vamos a darle una vueltita aquí, cortamos para que más o menos veas que hay.
4: Así es, ahorita volvemos. ¿Qué te parece, Marcos? Vamos a la pausa y regresamos.
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2: Mi estimado Marcos, pues nos casi nos enfocamos en la comilonga nosotros, ¿verdad? Pero hay más productos aquí que queremos que vean rápidamente porque ya estamos en nuestro último enlace. ¿Y cuáles son estos productos, Marcos?
3: Mira, nos vamos a ir un recorrido de volada en lo que falta del Expo, pero este es un stand de los más bonitos porque son los cuarzos, todo lo que es la obsidiana, lo prehispánico que manejamos desde Hidalgo, desde Teotihuacán. Él es el maestro Santiago, que es el que se dedica a hacer los silbatos, enganzar las piedras, a darle forma. Mira, dame una demostración de un sonidito para que vean.
2: A ver, échale.
4: Grito de la muerte, que es el más representativo de la cultura.
2: De la muerte, hágale. No, ya me voy, yo.
3: Échate una del jaguar para que vean qué rollo.
2: A ver, del jaguar. ¡Órale, qué buena onda!
3: Que tenemos segunda transmisión que hagamos, vamos a tener más tiempo con él para que obviamente le explique más a fondo, pero tiene todo tipo de silbatos, tiene palos de lluvia, atrapasueños, de todo, ¡ay, mi niño! Así que vamos a pegarle un recorrido rápido para que vean que nos alcanza.
2: A ver, aquí, dinos aquí, ¿qué decimos, Marco?
3: Recuerda que ropa bordada a mano, tenemos una ropa artesanal totalmente también a costos muy accesibles, deben de aprovechar que ya saben que es manta, es un producto muy fresco y en el cual pueden hacer muy buenas combinaciones. Si te fijas aquí adelantito tenemos otro tipo de moles, que son los moles de San Pedro Actopan. Aquí se viene el tiro de los moles. Ahora sí que ustedes cogen el mejor, pero es un producto muy bueno. Que te platico un poquito de lo que trae de sus sabores ella.
2: A ver, ¿con quién tenemos el gusto?
5: Con Ana, hola, buen día, ¿cómo están? Nosotros traemos lo que son moles artesanales de diferentes estados de la República. Tenemos de Oaxaca, de Chiapas. El mole es del centro y del sur de México. Puede encontrar gran variedad. Nosotros tenemos los más artesanales y estamos aquí para servirles de un horario de 11 de la mañana a 10 de la noche para que vengan y se lleven su rico mole.
2: El que ustedes, ¿qué vamos a decir que hay para escoger?
5: 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Aquí no vengan a ver qué tal sabe, pruébelos. También tenemos lo que son las botanas tradicionales.

0: de la Marquesita le da otro toquecito. Les recomiendo mucho que vengan a probarlas.
1: Agridulce prácticamente.
0: Claro que sí. No, agridulce más allá como... Sí, agridulce, saladito, dulce. Ya también trabajamos las saladas, que lleva jamón, queso bola, queso Filadelfia. Ya depende mucho del gusto, sí.
1: Esto y de todos los sabores que tienes, Nutella, cajeta, nuez, de todo, ¿no?
0: Sí, tenemos un poquito de todo, fresa, Nutella, plátano, nuez. Sí, tenemos un poquito de todo para que... Pues para que le con el antojo, ¿verdad? Ya sé que no le gusta la cajeta, podemos ofrecerle Nutella, queso Filadelfia.
1: Qué buena onda. Entonces, ¿echas ese, eso ahí en el molde, la mezcla?
0: Y ya se va a hacer en esa, porque
1: está muy
0: caliente.
1: Ok. Ok, entonces echa la mezcla en el molde, luego ya este, y luego ya después ya haces el relleno.
0: Así es, sí, ya aquí se hace todo, es como una crepa. La base es como una crepa, ajá, pero en lugar de ser aguadita, es más como crujiente, como el cono del helado.
1: ¡Qué buena onda! Vamos a ir para allá, pero si quieres ahí vamos a grabar ahorita que haga la... ¿Sale? Bueno, Marcos, ya nos queda poco tiempo, dinos rápidamente por acá.
2: Pues aquí tenemos los libritos, obviamente todo lo que es lectura clásica, bestsellers, todo lo que es filosofía, eso pueden venir, las mochilas artesanales, el maquillaje, pero nos vamos a correr directos al mezcal nomás para que vean la toma, que platiques un poquito ahí.
1: No, sí, porque Don Cruz me encargó que tú le prometiste que le ibas a dar una del mezcal y que... Y es bien borracho el viejo.
2: Mira nomás aquí, con el experto, que te platique de una vez. Tienes 30 segundos, carnal, ánimo, tíratelo tuyo.
1: ¿Con quién estamos?
3: Es muchísimo, muy buenas tardes, compadrito, con David de la finca Telles. Para mí es un gusto y un honor tenerlos aquí. Nosotros venimos de Oaxaca y lo que vendemos es mezcal, compadre.
1: ¿Mezcal de alacrán? ¿Cómo está la cosa ahí?
3: Es un muy buen mezcal, compadre. Ese mezcalito es medicinal y afrodisíaco. Se mete en una forma ancestral, se mete vivo el animalito, avienta microdosis de su veneno y es muy bueno. Ayuda al sistema inmunológico a que sea más resistente a muchas cosas, compadre.
1: Con eso lo dijiste todo. ¿Y este que me van a dar de qué es, oye?
3: Esa es una cremita de taro, compadre. Una cremita pasada de lanza. Hecha con miel de agave, endulzado con miel de agave, tiene 3% de mezcal y la base cremosa es leche de almendra.
1: Está buenísimo, tú, oye, ¿qué, cómo le haces?
3: No, hombre, compadre, la receta es de la abuelita, va. Son unas buenas recetas. Ahí te va a servir otro, mira.
1: No, me va a emborrachar, tú.
3: No pasa nada, padre. Una vez al año venimos. Te aprovecha, y barra libre.
1: Ok. Bueno, a ver, vamos a probar este por último porque ya me están mandando al corte. O más bien para despedirnos. A ver, ¿este de qué es, mi compirre?
3: Café, compadre. Ese es el de la casa, es la estrella de la corona. La neta está pasado de lanza ese. Oh
1: my God. Aquí está, mira, tu público norteamericano. Está.

0: el segundo lo esperamos.
1: Así es, bueno, vamos. Véngase a la Expo Multicultural Plaza del Camarón desde las 11 de la mañana hasta las 10 de la noche. Van a poder degustar, comer, probar, riquísimo. Está todo riquísimo, la verdad. Vénganse, es por tiempo limitado, van a estar algunas semanas, pero usted tiene que degustar todo lo delicioso que tenemos aquí en la Expo Multicultural. Nos despedimos de la transmisión, mi querido Marco.
2: Cuídense mucho, ya se la sabe mi gente, aquí estamos porque ustedes quisieron, así que vengan.
1: Ya dijo mi compa Marco, véngase a la Expo Multicultural Plaza del Camarón. Nos despedimos, gracias por el espacio a Don Cruz. Gracias por el espacio también allá a nuestra compañera Laurita, que nos operó por allá. Y a todos ustedes de la 93.5 FM, de la Veste Grupera Puerto Peñasco, vénganse a la Expo Multicultural. Está todo bien suave, la verdad. Nos vamos a Servilleta del Papiro, le dicen chao, bye. Y ahí se van acá los deportes con el Ángel Rastro. Nos vamos, bye.
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10: Amigos, ¿cómo están? Muy buenas tardes y bienvenidos a Pasión Deportiva. Estamos en vivo a través de la frecuencia correcta de la 93.5 FM, desde la cabina de transmisiones de La Bestia Grupera. Los saluda con gusto un servidor, Ángel Castro, invitándolos a que se queden con nosotros en estos minutos de buena información en el mundo de los deportes a través de Pasión Deportiva. Recordándoles que el 638-383-4141 estará más que listo y disponible para recibir sus llamadas y sus mensajes. En los temas principales que tenemos, pues ya comenzaron los cuartos de final del Mundial de Canadá, Estados Unidos y México. El favorito fue prácticamente quien pegó primero. Y ahorita le tenemos la información. También tenemos entrevista con los Rockies de Puerto Peñasco, que por cierto, los Rockies pues comienzan ya la gran final el próximo domingo en casa. Y vamos a platicar con ellos. Pero comenzamos con el deporte más popular en el mundo, el fútbol, en lo que respecta el Mundial de Canadá, Estados Unidos y México, en donde ya comenzaron los cuartos de final. Y ayer, pues prácticamente se dio una gran, pero gran sorpresa. Así es que, Mundial de Fútbol 2026. Y bueno, amigos, el día de ayer comenzaron los cuartos de final. Francia se enfrentó en la primera llave a Marruecos en un partido en donde Francia fue superior de principio a fin ante Marruecos. Y bueno, prácticamente, pues Francia le ganó 2-0 a Marruecos y pasa a las semifinales. Goles de Kylian Mbappé al minuto 60 y pasaron 6 minutos solamente y Dembélé hizo el segundo gol para los franceses, en donde prácticamente un primer tiempo que estuvo reñidísimo, pero en donde no pudieron hacer absolutamente nada los dos equipos. Fue hasta la segunda parte y fue ahí en donde precisamente el equipo francés se sirvió con la cuchara grande y le ganó 2-0 a Marruecos, terminando su participación en el Mundial el equipo de Marruecos. Francia gana y se convierte en el primer semifinalista del Mundial de Canadá, Estados Unidos y México. Y bueno, ahorita ya se está llevando a cabo el partido de la otra llave de cuartos de final. España y Bélgica al minuto 43 están empatados 1-1 los españoles y los belgas, así es que será un partido muy bueno. Está a punto de terminar el primer tiempo allá en California, en el estadio Sophie Stadium de Inglewood, California, se está jugando este partido. Para el sábado se jugará los otros dos juegos de cuartos de final. Este estará interesante, el de Noruega en contra de Inglaterra y el de Argentina en contra de Suiza. Así es que para el lunes o para el mismo domingo ya sabremos quiénes serán los semifinalistas en el Mundial de Canadá, Estados Unidos y México. Nos vamos a la pausa, regresamos con nuestros invitados Rockies de Puerto Peñasco.

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0: Bien, amigos, regresamos a Pasión Deportiva y bueno, ya tenemos a nuestros amigos de Rockies, que recuerde que Rockies van a comenzar los playoffs el próximo domingo aquí en Puerto Peñasco, pero para eso tenemos a Edgar Zelaya, ¿verdad? Edgar Zelaya ahí que viene pues ahí representación del Club Rockies de Puerto Peñasco, y qué mejor que nos cuenten acerca pues de lo que se va a vivir el próximo domingo, Edgar, que la verdad pues el equipo de Rockies, cabe mencionar que no va por el campeonato, va por el tricampeonato, ¿verdad?
1: ¿Qué tal, Ángel? Buenas tardes, primero que nada, saludos allá a toda tu gente de radio. Sí, vamos buscando el tricampeonato, la verdad. ¿Qué? Es algo esperado, algo soñado, y pues queremos hacer historia aquí en el pueblo.
0: Historia, ya son prácticamente pues 2 años, no, es la cuarta final consecutiva de Rockies, ¿verdad?
1: Cuarta final consecutiva, claro.
0: Y en las cuarta final, pues tú has sido parte del plantel de Rockies, Edgar, y la verdad pues es que ha sido un trabajo pues muy pesado, muy duro desde que inició la campaña, pero pues la encomienda es que están otra vez en otra final.
1: Sí, la verdad que sí, ha sido un camino difícil, nada fácil para la directiva como jugadores. La verdad que es un proyecto que se hizo muy bien y pues seguimos en la lucha por más campeonatos.
0: Oiga, el rival, las últimas ocasiones les habían tocado contra Membrilleros, hoy cambia la cosa, son Estrellas de Altar. Tú como jugador y también ahí precisamente en la cuestión del club, de la directiva, ¿cómo ves al rival?
1: La verdad es un rival bastante difícil. Sus bateadores son de peligro, traen un tremendo bateo, pero Rockies de Puerto Peñasco está preparado para eso y para más.
0: Y para más. Próximo domingo, ¿será doble cartelera, Edgar?
1: Sí, próximo domingo iniciamos a las 10:30 de la mañana el primer partido, acabándose el primer juego, 1:30 después da inicio el segundo juego.
0: El segundo juego, entonces habrá una doble cartelera, primero y segundo de la serie, porque ustedes vienen de una serie dificilísima en contra de Sonoita, ¿verdad?
1: Sí, la verdad que fue una serie muy pareja, muy peleada. Gracias a Dios se nos dio la victoria, una victoria para un cuarto juego bastante emocionante, pero gracias a Dios se logró y ahí estamos a un paso del campeonato.
0: Y sobre todo pues los dejaron en el campo ahí a nuestros amigos de Sonoita, bueno, deportivamente hablando, ¿no? Los dejaron en el campo, pero estuvo dificilísimo, la verdad, esa serie, ¿verdad?
1: Sí, la verdad que mis respetos para el equipo de Sonoita, la verdad, Misioneros, se veía la armonía en ellos, se veía las ganas de ganar, pero pues el béisbol mandó.
0: El béisbol es una caja de sorpresas, la verdad, y pues se les dio el equipo de Rockies. Empezaron, desde que empezó la campaña, Edgar, ustedes comenzaron en los primeros lugares, después bajaron y terminaron pues en el lugar donde querían, en los playoffs, ¿no?
1: Sí, la verdad que sí, hubo altibajos a mitad de temporada, problemitas, pero gracias a Dios todo se solucionó. Seguimos adelante, seguimos luchando y gracias a Dios alcanzamos el segundo lugar para poder abrir en casa la final.
0: La final. ¿Cómo ves al equipo de Rockies, a los muchachos entusiasmados, contentos? ¿Cuál es el sentido ahorita de los muchachos para esta gran final? El rival no es Membrilleros, cabe mencionar, es Estrellas de Altar.

0: que son dos juegos, Edgar.
1: Sí, sí estamos preparados, simplemente que a veces por observaciones del manager hacemos algunos cambios, ajustes, pero sí, ya estamos preparados para darle el mejor picheo para Peñasco.
0: ¿Cuántos juegos van a jugar? Ustedes son quedaron en primer lugar, son dos aquí, y cómo se, ¿de cuánto será la serie?
1: La serie es a ganar 4 de 7,
0: okay.
1: El mejor de 7 juegos, jugaríamos 2 juegos aquí el domingo, iríamos a Altar Sonora a jugar otros 2, y ya de ser necesarios, jugaríamos acá otros 2 juegos, y un séptimo juego, si se llegara a dar, sería en la ciudad de Altar Sonora.
0: Sería en la ciudad de Altar Sonora, entonces. Entonces, prácticamente, el domingo hay doble cartera, y la próxima semana ustedes salen a gira para tercero y cuarto, ¿no?
1: Correcto.
0: ¿Qué le dices al público, a la familia beisbolera, mi estimado Edgar, para este próximo domingo?
1: La verdad que nos apoyen, que estén presentes. Para Rockies, una parte principal, una parte fundamental es sentir el apoyo de sus aficionados, de su gente, y creo que eso nos impulsa a dar un mejor resultado.
0: Y ojo, la serie pasada estuvieron jugando en el Leonardo Guati Romero por la cuestión de que pues tenemos béisbol profesional, béisbol amateur, y el equipo de Tiburones también estaba en lo que fue playoff. Hoy el escenario principal prácticamente es el estadio es para ustedes ahora.
1: Sí, fíjate que desgraciadamente Tiburones ya no está, pero para el otro año vendrán con todo y vendrán más fuertes, y la verdad nosotros vamos a responder en el Capital Bank.
0: Así es, y porque son los representantes ahorita, son los únicos que nos quedan ahorita, entonces creo que es un gran plantel de jugadores y creo que será una serie muy buena, la verdad, contra Estrellas de Altar.
1: Se espera mucho bateo y picheo, entonces que gane el mejor y que sean Rockies de Puerto Peñasco.
0: Lo principal es sacar un juego aquí en casa, Edgar.
1: Objetivo, ganar los 2 partidos.
0: Así
1: para
0: es.
1: Ir a ganar los 2 allá, o de perdida dividir allá, pero el objetivo es ganar aquí los 2
0: así
1: dos
0: es, primeros juegos. La cuestión del clima, Edgar, ahí va a estar bueno.
1: ¿Qué te puedo comentar? La verdad que el clima aquí en Puerto Peñasco ahorita, la humedad está al 100%, la verdad, pero nos vamos a preparar físicamente y mentalmente para poder soportar las temperaturas de aquí del pueblo.
0: Y a diferencia de Altar, que es otro clima completamente diferente.
1: Sí, completamente, ya lo experimentamos hace 2 semanas allá en Altar, nos tocó cerrar la temporada regular en Altar, y la verdad que pues no es nada atractivo jugar los 2 juegos el domingo, pero es una liga dominical, entonces hay que respetar los acuerdos y vamos a darle.
0: Así es. Edgar, por último, se nos acaba ahí el tiempo, entonces invitar a la gente.
1: Sí, claro que sí, gente, apóyennos, apoyen al equipo, apoyen al club, la verdad que es una parte fundamental, y esperemos verlos por allá en el estadio Francisco León García, Capital Bank, para sentir su apoyo y así sean partícipes de las victorias de así Puerto Peñasco.
0: Primer juego entonces, Edgar.
1: 10:30 de la mañana.
0: Termina el juego, 1 hora y media de descanso y se comienza el otro.
1: Correcto.
0: Muy bien. Rockies de Puerto Peñasco, Edgar, ¿van por el tricampeonato?
1: Claro que sí. El objetivo es el tricampeonato y seguir haciendo historia en esta liga Norte de Sonora Amateur.
0: Ahí está entonces, próximo domingo, doble cartelera. Gracias, Edgar, y la mejor de las suertes, el mejor de los ánimos para conseguir ese tricampeonato, porque no cualquiera consigue un tricampeonato.
1: Sí, la verdad que sí, Ángel, muchísimas gracias por tu espacio, y como les comento, ahí los esperamos en el estadio para que sean partícipes de las victorias de Puerto Peñasco Rockies.
0: Así es, gracias, Edgar. Pues ahí está Edgar Zelaya de los Rockies de Puerto Peñasco. No se les olvide, próximo domingo desde las 10:30 de la mañana, si es que habrá doble cartelera. La entrada es muy simbólica, solamente $50 por acá. Nos comparte la información, así es que pues vamos a apoyar a los Rockies de Puerto Peñasco en esta serie de campeonato que abren en casa. Por supuesto, ante su gente, y si es que pues tenemos que apoyar al equipo de casa. Ahí está, nos despedimos. Gracias, nueva cuenta, Edgar. Se quedan las noticias, informe 24 con nuestros compañeros. Nos vamos, excelente fin de semana para todos ustedes. Y nos escuchamos el próximo lunes, por supuesto, si el gran arquitecto universo nos permite. Gracias, esto fue Pasión Deportiva.
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0: Compa, otra de las canciones de su amigo Larry Hernández.
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Muy buenas tardes, bienvenidos a Informe 24 en esta tercera emisión. Les saluda como todos los días Mariela Bernal, acompañada en los reportes y en los controles técnicos de Ricardo Chávez en este viernes 10 de julio de este 2026. Hoy, como siempre, tenemos bastante información, así que quédese con nosotros hasta las 2 de la tarde, ya que, como siempre, le tenemos lo más completo de la noticia.

0: Entre los temas destacados de la información se encuentra que las condiciones de calor se mantienen en Sonora. Además, también le comento que tripulantes de embarcación naufragada son salvados por la Armada de México en Puerto Peñasco. Instalan puesto de comando para lluvias y ciclones en Sonora.
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0: El pronóstico detallado del estado del tiempo para este día. Primero le comparto el pronóstico para Puerto Peñasco. Hoy tendremos una temperatura máxima de 33 grados y una mínima de 29 grados centígrados. El cielo estará parcialmente soleado con una humedad de hasta el 84%. Para hoy no hay posibilidades de lluvia. En cuanto al viento, se pronostica de 40 hasta 52 kilómetros por hora. Desde ayer le adelantaba que este viernes sería un día muy ventoso y bueno, pues este día se prevé continúe con bastante viento. El día de hoy amaneció en el puerto a las 5 de la mañana con 36 minutos y la puesta de sol será a las 7 con 42 minutos de la tarde. La primera bajamar fue a las 4 con 7 minutos de la mañana y la siguiente bajamar será a las 5 con 11 minutos de la tarde. La primera pleamar fue a las 11 con 8 minutos de la mañana y la siguiente pleamar a las 10 con 44 minutos de la noche. Hoy tendremos un total de 14 horas y 5 minutos de sol, mientras que el coeficiente de mareas será de 61, lo que indica que tendremos un promedio medio, y esto se debe a que la luna se encuentra entre las fases de cuarto menguante y luna nueva. Así el pronóstico para el día de hoy en Puerto Peñasco. Para el día de mañana sábado 11 de julio, en Puerto Peñasco se prevé una temperatura máxima de 32 grados y una mínima de 28 grados centígrados. El cielo estará con nubes y bueno, pues este sábado, según lo indica el pronóstico, a partir de las 4 de la mañana hay un 41% de posibilidades de lluvia. Se prevén, bueno, más que lluvias, lloviznas y así, pues algo de lluvia se pronostica desde las 4 hasta las 7 de la mañana. Muy leve, sin embargo, pues son las condiciones. Incluso desde las 12 de la madrugada de este sábado 11 de julio hasta las 10 de la mañana es donde hay posibilidades o porcentaje de precipitaciones. A las 12 del mediodía 11%, a las 2 de la mañana 25% y hasta las 4 de la mañana sube hasta el 41%. A partir de las 8 de la mañana disminuye al 20% y pues así ya continuará bajando la intensidad o bien el porcentaje de precipitaciones, pero de 4 a 7 de la mañana es cuando se pronostican pues algo de lluvia en Puerto Peñasco. Mañana sábado se pronostica también un día ventoso de 30 hasta 46 kilómetros por hora. Así que hay que considerarlo, hay que tenerlo en cuenta, bastante variable. A partir de la noche del sábado es cuando se prevé disminuya considerablemente el viento. A partir de las 5 de la tarde disminuirá hasta los 20 kilómetros por hora, pero será a partir de las 6 de la tarde cuando se pronostican ráfagas de 18 kilómetros por hora con ráfagas de 23. Así que hay que considerarlo. El domingo no se esperan vientos tan fuertes como el día de hoy y el día de mañana. Sin embargo, en cuanto a la temperatura, el domingo se pronostica una temperatura máxima de 31 grados y una mínima de 28 grados centígrados. El cielo estará parcialmente soleado con una humedad de hasta el 75%. Para este domingo no hay posibilidades de lluvia, únicamente para el día de mañana. Así el pronóstico para el día de hoy en Puerto Peñasco. Y bueno, para el resto de Sonora, la CONAGUA dio a conocer que se va a mantener el ambiente extremadamente caluroso en Sonora con temperaturas máximas de entre 40 y 45 grados centígrados en gran parte del estado. La dependencia explicó que una circulación anticiclónica posicionada al sur de Estados Unidos es lo que mantiene las altas temperaturas sobre las regiones noroeste, centro y sur de la entidad. La Coordinación Estatal de Protección Civil dio a conocer este pronóstico y también mencionó que estos fenómenos podrían generar lluvias de fuertes e intensas acompañadas de descargas eléctricas, rachas de viento fuertes y posible caída de granizo. Así que es importante tenerlo en cuenta. Para darnos más detalles del pronóstico del tiempo, escuchemos ahora al Servicio Meteorológico Nacional.

El Servicio Meteorológico Nacional de la CONAGUA le informa el pronóstico del tiempo. Para hoy, 10 de julio de 2026, circulaciones ciclónicas y vaguadas y niveles medios y altos de la atmósfera, en combinación con canales de baja presión en el interior del país y el paso de la onda tropical número 17 sobre el sur del territorio nacional, ocasionarán chubascos y lluvias fuertes a muy fuertes con descargas eléctricas en la mayor parte del territorio nacional, además de lluvias puntuales intensas en Guerrero y Oaxaca. Por otra parte, una nueva onda tropical, la número 18, ingresará a la península de Yucatán y propiciará lluvias fuertes en la península mencionada. Asimismo, un anticiclón en niveles medios de la atmósfera mantendrá el ambiente caluroso a muy caluroso en el noroeste y norte de la República Mexicana, persistiendo la onda de calor en Baja California Sur, Sonora, Sinaloa, Michoacán y Oaxaca.

Bien, es tiempo de iniciar con las noticias. Comuníquese al 638-383-4141. Es nuestra línea telefónica y nuestro WhatsApp a su total disposición. Bueno, le comento que para que las familias sonorenses estén mejor protegidas durante la temporada de lluvias y ciclones tropicales, el gobernador Alfonso Durazo Montaño, en conjunto con la Coordinadora Nacional de Protección Civil Laura Velázquez Alzúa, presidió la sesión del Consejo Estatal de Protección Civil y la instalación del puesto de comando, donde se van a coordinar las acciones preventivas y de atención a emergencias en todo el estado. El mandatario estatal reafirmó el compromiso de su administración con la protección de la vida, el patrimonio y la seguridad de las familias sonorenses mediante una estrategia basada en la coordinación entre los tres órdenes de gobierno. Por su parte, Velázquez Alzúa enfatizó la importancia de mantener mecanismos en conjunto con el gobierno de Sonora en materia de protección civil para salvaguardar la integridad de las familias en casos de emergencias y agradeció el respaldo que el gobernador Durazo ha dado a la atención y prevención de riesgos a la población. Durante la sesión se establecieron acciones conjuntas para atender los riesgos asociados a la temporada de lluvias, entre ellos inundaciones, vientos fuertes y deslizamientos de laderas, además de fortalecer los mecanismos de prevención, monitoreo y atención oportuna en los municipios con mayor vulnerabilidad. También se revisaron las zonas con mayor riesgo, los protocolos de respuesta y las acciones que implementarán las dependencias estatales, federales, las Fuerzas Armadas y los 72 municipios para salvaguardar a la población. La instalación de este puesto de comando se va a fortalecer la comunicación entre las instituciones responsables de atender emergencias, lo que va a permitir tomar decisiones rápidas y coordinar el despliegue de personal y equipo cuando sea necesario. En este evento estuvieron presentes autoridades de los tres niveles de gobierno, presidentas y presidentes municipales de los 72 municipios de la entidad. Es la 1:19 p.m, tiempo de la primera pausa comercial. En un momento continuamos con las noticias. Siga con nosotros en Informe 24.

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Bien, avanzamos con más noticias. El conflicto entre el Congreso de Sonora y un grupo de propietarias de guarderías por la regulación y los recursos relacionados con la educación inicial sumó un nuevo capítulo. Diputados de la coalición mayoritaria rechazaron que estos centros queden exentos de la Ley 5 de junio o cuenten con una legislación exclusiva. La presidenta del Congreso, Alejandra López Noriega, informó además que el Poder Legislativo ha dado cumplimiento a un amparo concedido a la Asociación Conservando los Valores de la Familia AC Cobafam, relacionado con un recurso de 2 millones de pesos correspondiente al ejercicio fiscal 2023, el cual será considerado en el presupuesto de 2027. Informó que el Congreso de Sonora ha dado cumplimiento al amparo concedido a la Cobafam en octubre del 2025. El recurso involucrado asciende a 2 millones de pesos y corresponde al ejercicio fiscal 2023. De acuerdo con la presidenta del Congreso, la cantidad será asignada dentro del presupuesto del ejercicio fiscal 2027. El conflicto entre Cobafam y el Congreso de Sonora se ha prolongado por varios meses e incluye reclamos por recursos destinados a estancias infantiles y demandas relacionadas con la regulación de la educación inicial en el estado. Y bueno, en otros temas, Sonora cerró el primer semestre de 2026 con una inflación anual de 3.59%, cifra superior al 3.37% registrado en el país, de acuerdo con el Índice Nacional de Precios al Consumidor del INEGI. El incremento en productos cárnicos, hortalizas, electricidad, gas doméstico, hoteles, restaurantes y otros servicios contribuyó a que el costo de vida en la entidad se mantuviera por encima de la media nacional, aunque el indicador mostró una ligera moderación frente al 3.67% registrado en mayo. Sonora se ubicó como la segunda entidad con mayor variación por encima del promedio nacional, con 0.13%. Es la 1:17 p.m, tiempo de más noticias en el resumen con nuestro compañero Jesús Martín Mendoza.

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1: La propuesta de Lenia Batres, ministra de la Suprema Corte de Justicia de la Nación, de poner impuestos a las herencias y a los legados, incluyendo las Afores, ha sido totalmente rechazada por el Movimiento de Regeneración Nacional. Ayer la presidenta mexicana Claudia Sheinbaum, en su conferencia matutina, dijo no estar de acuerdo con esa medida, ni siquiera abrir un debate. Ayer el diputado Ricardo Monreal también se pronunció completamente en contra de grabar lo que los padres le dejan a los hijos. Y la Asociación Nacional de Magistrados también rechazó por completo la propuesta de la ministra de la Corte. En el choque que encabeza la presidenta mexicana Claudia Sheinbaum con los Estados Unidos, ayer le pidió que frenara de una vez por todas el envío de armas a México. La presidenta mexicana aseguró que el 75% de las armas que se utilizan por parte de los grupos criminales en México provienen precisamente de los Estados Unidos. Todo está listo para que el día de mañana se lleve a cabo el partido entre Noruega e Inglaterra. Y por increíble que parezca, toda la afición mexicana, ahora que ya no tiene selección mexicana de fútbol, se ha volcado a apoyar a Noruega. Inclusive, la embajada de Noruega en México ha agradecido altamente todo el apoyo de la afición mexicana para que Noruega le gane a Inglaterra el día de mañana.
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14: En las redes sociales se ha vuelto viral un video en donde se observa cómo los usuarios del metro en la línea A vivieron el momento de una explosión eléctrica. Esto sucedió el pasado 5 de julio, después de una tremenda tormenta vespertina, en donde los usuarios, al transitar de una estación a otra, vieron cómo se rompía una línea de conducción eléctrica de la catenaria, lo que provocó una explosión, humareda y fuego. El momento fue verdaderamente aterrador. La alcaldesa de Tenancingo en el Estado de México, Nancy Nápoles, sí es responsable de un autosecuestro. Como recordaremos, en semanas anteriores se conoció del supuesto secuestro de la alcaldesa, sin embargo se descubrió que esto lo hizo para poder de alguna manera reponer hasta 40 millones de pesos que faltan de sus arcas de la alcaldía. La presidenta de Venezuela, Delcy Rodríguez, agradeció personalmente a los elementos del ejército mexicano y a los topos su participación en el rescate de personas con vida debajo de los escombros, luego de los terremotos que azotaron esa región hace algunas semanas. En las imágenes dadas a conocer desde Venezuela se observa a la presidenta Delcy Rodríguez agradeciendo personalmente, estrechando la mano y invitando a que se queden más tiempo para ayudar en los trabajos.
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0: 1:35 PM. 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Es 1:36 PM. Tenemos el reporte mundialista. Francia a semifinales y se espera el rival entre España y Bélgica.
1: Ayer arrancaron los cuartos de final en el Mundial y con un solo partido, Francia dio un golpe de autoridad, derrotando 2-0 a Marruecos en Boston y se convierte en la primera selección clasificada a las semifinales, tras un primer tiempo en el que Bono incluso detuvo un penal a Kylian Mbappé. Los franceses reaccionaron en la segunda mitad y Mbappé abre el marcador. Poco después, Ousmane Dembélé sentenció el encuentro. Con este triunfo, Francia alcanza su tercera semifinal mundialista consecutiva y ahora espera el ganador del duelo entre España y Bélgica para conocer a su próximo rival. Marruecos, la gran revelación del torneo, se despide tras una destacada campaña que volvió a demostrar el crecimiento del fútbol africano. El Mundial entra en su etapa más decisiva y solo quedan 7 selecciones con vida y cada partido ya tiene sabor a final. Para Informe 24, Antuera González.

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0: La Secretaría de Marina, a través de la Armada de México, por conducto de la sexta zona naval, informó que personal naval rescató con éxito a 3 tripulantes de una embarcación menor que naufragó en las inmediaciones de Puerto Peñasco, Sonora. Esta acción se llevó a cabo tras recibir un reporte en el que se informaba el retraso del arribo de una embarcación pesquera y la pérdida total de comunicación con sus tripulantes, por lo que se solicitó el apoyo de la institución para su localización y rescate. Ante esta situación, se activaron protocolos de búsqueda y rescate de la Estación Naval de Búsqueda y Rescate y Vigilancia Marítima en SAR de Puerto Peñasco, desplegándose una embarcación tipo Defender y una aeronave tipo Caravan para efectuar los patrones de búsqueda en el área. Como resultado del operativo, el personal naval localizó la embarcación en condición de pantoqueo volcada con 2 tripulantes a bordo, quienes fueron puestos a salvo. Durante la atención inicial, ambos informaron que un tercer integrante de la tripulación había sido arrastrado por la corriente. De manera inmediata, la aeronave continuó con la exploración visual y logró localizar al tercer tripulante, por lo que la embarcación de rescate se dirigió al punto señalado, efectuando su rescate con éxito. Paralelamente, se desplegó una patrulla interceptora con personal de sanidad naval para brindar atención médica prehospitalaria a los náufragos. Los 3 pescadores fueron trasladados a las instalaciones de la sexta zona naval y, una vez desembarcados, fueron llevados a la clínica naval de este puerto para su valoración médica, reportándose estables de salud. En otra información, personal de OMAPAS se llevó a cabo trabajos de rehabilitación de la red de drenaje sanitario sobre la calle Juan de la Barrera en su cruce con Melchor Ocampo como parte de las acciones para mejorar la infraestructura sanitaria en la colonia Centro. De acuerdo con información proporcionada por personal operativo del organismo, los trabajos consistieron en el reemplazo de tubería de drenaje de 8 pulgadas, la cual ya se encontraba colapsada y había generado diversos reportes por parte de vecinos del sector. Asimismo, se informó que el objetivo es continuar con la sustitución de la red de alcantarillado en distintos tramos de la calle Juan de la Barrera para brindar un mejor servicio a la población. Y bueno, pues se constató que las labores ya fueron concluidas en ese punto, donde la excavación fue rellenada tras la instalación de la nueva tubería. Con esas acciones, OMAPAS busca atender problemas en la red sanitaria y fortalecer el funcionamiento del sistema de drenaje en una de las zonas pues más transitadas de la ciudad. En otra información, con el inicio de las actividades conmemorativas por el 99 aniversario de la Fundación de Puerto Peñasco, el gobierno municipal dio arranque oficial a la cuenta regresiva rumbo al centenario de la ciudad mediante el evento Anecdotario, Historia e Identidad, la cual se realizó el día de ayer en el Auditorio Municipal. En representación del alcalde Alejandro Verdugo, la secretaria del Ayuntamiento Dalia Saraí Moncada encabezó la ceremonia acompañada por integrantes de Cabildo, funcionarios municipales, familias fundadoras e invitados especiales. En su mensaje destacó que en este aniversario pues representa un homenaje a quienes forjaron el municipio y un compromiso de seguir construyendo un Puerto Peñasco con desarrollo, unidad y orgullo por sus raíces.
1: Muy buenos días, distinguidas autoridades, familias fundadoras, invitados especiales. Muy buenos días, Puerto Peñasco. Hay lugares que nacen de la planeación y la simetría, pero el nuestro nació del romance eterno entre el desierto y el mar. Nació del coraje de hombres y mujeres que vieron en la aridez de la duna y en la bravura del golfo no un límite, sino un destino.
2: Es para mí un gran honor dirigirme a ustedes en representación del presidente municipal, el licenciado Alejandro Verdugo Angulo, en esta significativa celebración del 99 aniversario de nuestra querida ciudad de Puerto Peñasco. Hoy no solo conmemoramos el paso del tiempo, celebramos la historia de un pueblo que nació del esfuerzo, la visión y el trabajo inalcanzable de mujeres y de hombres que hicieron del desierto y del mar una tierra de oportunidades. Durante casi un siglo, Puerto Peñasco ha construido una identidad basada en la solidaridad de su gente, en la riqueza de sus recursos naturales y en la capacidad de enfrentar cada desafío con unidad y determinación. Somos una comunidad que ha sabido crecer sin perder sus raíces y la calidez que distingue a su gente. Cada generación ha aportado su esfuerzo para escribir una nueva página en la historia de este municipio. A quienes nos antecedieron, les debemos nuestro reconocimiento y gratitud, porque gracias a su trabajo hoy disfrutamos de la ciudad que hoy tenemos, con un importante desarrollo turístico, comercial y económico, que la coloca como un referente para Sonora y para México. Con este 99 aniversario, nos invita a mirar hacia el futuro. Estamos a un año de celebrar el centenario de Puerto Peñasco, una fecha histórica que nos compromete a seguir trabajando con responsabilidad, visión y unidad para construir una ciudad más próspera, incluyente, segura y sustentable para las próximas generaciones.
3: El Ayuntamiento de Puerto Peñasco, Sonora, a través del Instituto Municipal de Cultura y Arte, en el marco de las actividades conmemorativa del 99 aniversario de Puerto Peñasco, otorga el presente reconocimiento a la profesora Belia Nieblas Zelaya,
1: maestra Dora Rosa Duarte. Por cuestiones de salud no pudo acompañarnos el día de hoy, pero se encuentra con nosotros su hijo Sergio Alfredo Núñez Duarte. Esta mañana nos acompaña el maestro Roque Edel Zelaya Ortega. Saludamos con afecto al señor Mateo López León. Damos la bienvenida al señor Guillermo Munro. Es muy reconfortable recibir al señor Donaciano Camacho Galindo. Es un gusto recibir al doctor Joaquín Hernández Enríquez.
4: En medio de tanta historia, en medio de tantos que vivieron todo lo que es pues Puerto Peñasco, los que le dieron la formación a todo lo que es Puerto Peñasco, y cumplir 99 años pues es algo extraordinario, porque está
5: cosas que quizá no se puedan decir el día de hoy aquí, y que ahí esté con ganas de estar transmitiendo en un formato tipo podcast, ¿verdad? Porque ahí salen cosas muy espontáneas y mucho muy prácticas, pudiéramos decirlo. Entonces, ahí cuando me dijeron que
6: mi misión en esta ocasión, o el objetivo de la invitación, era los caminos de Quino.
7: Para Informe 24, Ricardo Chávez.
0: En otros temas, en un ambiente de alegría, orgullo y convivencia, el Club Juventud de Antaño del Instituto Nacional de las Personas Adultas Mayores, INAPAM, celebró la ceremonia de clausura de los cursos de manualidades, baile y guitarra, donde los participantes recibieron constancias que reconocen su esfuerzo, dedicación y entusiasmo por continuar aprendiendo y desarrollando nuevas habilidades. Durante el evento, la coordinadora de INAPAM, María Vilene Quijada Flores, destacó pues el compromiso de las personas adultas mayores por mantenerse activas y participar en actividades que fortalecen su desarrollo personal y su integración social. Asimismo, reconoció el trabajo de los instructores y agradeció el respaldo del gobierno municipal y del sistema DIF, al señalar que estos espacios pues permite mejorar la calidad de vida de este importante sector de la población. Como parte de la ceremonia, los asistentes disfrutaron de una presentación del taller de guitarra dirigido por el maestro Ernesto Castro Hernández, cuyos alumnos interpretaron distintas melodías, demostrando los conocimientos adquiridos durante el curso. Posteriormente, se realizó la entrega de constancias a los graduados, quienes fueron reconocidos por familiares, autoridades e invitados especiales.
8: Y a todos los que nos visitan, para acompañar a nuestros adultos mayores en este día tan especial para ellos, que es esta graduación que anualmente llevan a cabo. No tengo mucho con ellos, nos estamos conociendo, pero me da mucho gusto ver los progresos que tienen, los esfuerzos que hacen. Felicidades a los maestros que les han enseñado bastante y que han estado con ellos. La verdad es que es muy bonito mirar cómo se fomenta la participación social de los adultos mayores, cómo están aprendiendo constantemente y desarrollándose, cómo se integran a la sociedad y cómo se demuestra que pueden ser autónomos y participativos. Les agradecemos por estar presentes y esperamos que pasen un momento muy agradable junto a ellos, y vamos a dar inicio con esto para ver todo lo que tienen preparado para nosotros. Excelente tarde.
9: Muy buenas tardes. pues muy emocionado, ¿no? Por verlos, personalidades del presidium, gracias por la invitación. A nombre de nuestro alcalde,

0: energía que ustedes traen y la que ustedes nos muestran, es muy satisfactorio, es muy motivante para nosotros. Como gobierno municipal, seguiremos trabajando para que siga habiendo este tipo de programas y se sigan impulsando. De verdad que es un orgullo, muy motivante, y les deseamos pues el mayor de los éxitos en próximos cursos. Muchas gracias por la invitación y felicidades nuevamente.
1: Buenas tardes a todos, bienvenidos, gracias por estar aquí a todos, a la mesa del presidente también, muchas gracias. Hoy es un día muy, muy especial, yo creo que para todos los que trabajan y vienen y entregan un poquito de lo que ustedes son. Son muy bonitos, hacen un momentito entre ellos para allá a ver sus trabajos, sus manualidades, y vi plasmado mucho amor, mucho cariño, mucha entrega. Enseñan mucho, brindan mucho, y es muy bonito. Es muy bonito ver todo lo que ustedes dan, el empeño que le ponen, y sobre todo agradecer a los maestros, ya que son unas guías para ustedes aquí en INAPAM. Gracias de verdad.
2: A los maestros por todo lo que nos enseñan. Y a ustedes, muchas gracias por estar aquí siempre con nosotros. Les agradecemos que nos acompañen, que no se olviden que somos adultas, no viejitas. ¡Somos adultas! Y decirles a todas ustedes, gracias por tenerme como compañera, mal o bien, pero yo creo que más bien que mal. Gracias a ustedes, compañeras, que Dios las siga bendiciendo y que seguimos aquí. Un aplauso muy merecido para ustedes y para el presidio. Muchas gracias, que Dios les bendiga.
3: Para Informe 24, Ricardo Chávez.
4: Y así estamos culminando Informe 24 en esta tercera emisión. A nombre de Ricardo Chávez, en los reportes y en los controles técnicos, yo soy Mariela Bernal. Que tenga usted un excelente fin de semana. Que la pase muy bien, cuídese mucho. Con permiso, hasta el lunes.
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2: Son las 2.
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7: La final repetida. 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El italiano Roberto Baggio falló el tiro decisivo. 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
13: 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Señores, ¿cómo están? Muy buenas tardes, acompañándolos hasta las 4 de la tarde, como todos los días. Y con toda la actitud en este viernes 10 de julio del 2026. Saludamos a toda la gente en casa, a todos los cumpleaños del día de hoy, a todos los que estén festejando un especial. Pues quédense con nosotros porque así iniciamos el Son Grupero con la sabrosita. 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Y como siempre y como todos los días en este fin de semana, traigo cumbión, chismorrola del recuerdo y mucho más. Así que no se vaya, no le cambie y quédese conmigo. Vamos a abrir con esa criatura talentosa. Estamos hablando de Majo Aguilar y eso se llama Así Fue. Yo soy Yael y Meraz la Sabrosita. No se confunda. Aquí estoy contigo y aquí me quedo. De esa manera iniciamos.

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0: Son las 3.
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4: Desde la redacción de Informe 24, estas son las noticias. Las acciones de búsqueda del médico Maximiano N., involucrado en la colocación de sueros vitaminados y que cobró la vida de 8 personas, continúa mediante operativos de investigación y diligencias de cateo en diferentes partes del estado. Al respecto, el titular de la Fiscalía General de Justicia del Estado de Sonora, Rómulo Salas Chávez, reconoció que hasta el momento no ha sido posible concretar su captura, pese a los esfuerzos desplegados por las corporaciones de seguridad. Manifestó que durante los últimos días se efectuaron 3 cateos como parte de las acciones encaminadas a localizar al médico, quien enfrenta órdenes de aprehensión por diversos delitos relacionados con la muerte de 8 personas presuntamente a consecuencia de la aplicación de sueros vitaminados. Los cobros excesivos o indebidos continúan siendo la principal causa de inconformidad entre usuarios del servicio eléctrico en Sonora, concentrando la mayoría de las denuncias presentadas ante el módulo de contacto entre la Profeco y la Comisión Federal de Electricidad. De acuerdo con la delegada estatal de Profeco, Ana Guízar, este mecanismo ha permitido resolver alrededor del 90% de las quejas, principalmente aquellas relacionadas con recibos que los consumidores consideran elevados o incorrectos. 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
14: 3:20, señores. Vámonos con más. De volada, corriendo, volando. No, pues es que así debe de ser. Antes de irnos con lo siguiente, le platico de Curoda. 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Ahí está, las 3 de la tarde con 21 minutos. Señores, saludos para la gente que está cumpliendo años el día de hoy, también para toda la raza que está por acá por el área de la San Rafael. Fíjense que ahí tenemos radioescuchas fieles. Sabemos que todo el tiempo nos están escuchando, sabemos que siempre están al pendiente y que de alguna u otra manera están sintonizando La Bestia Grupera. Saludos por ahí para toda la bandilla, agradeciendo como siempre el favor de su atención. Y mándame una rolita para bailar. Ah, bueno, llega esto de Remix y se llama Oye Mujer. Avanzamos con más, seguimos con buena música aquí en Sazón Grupero.

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0: vamos y ya nos vamos, señores. Gracias por habernos acompañado aquí en Sazón Grupero con La Sabrosita. Y antes de despedirnos, pues les voy a dejar con música. Es que aquí la música está a todo lo que da. Dice, hola, Sabrosita, buenas tardes. Quiero que me pongas una canción que sé qué. Que se llama El Bochinche, de Jesse Uribe. Oye, Jesse Uribe es compositor, si mal no recuerdo. También, aparte de que tiene sus rolitas ahí, es compositor y tiene buena mano, Jesse Uribe. Bueno, pues ahorita la busco y te la dejo. Si la encuentro, la busco y te la dejo, ¿te parece? Bueno, gracias a toda la gente que siempre nos acompaña, que está en contacto, que nos escucha. Muchísimas, muchísimas gracias. Nos vamos a despedir con música, agradeciendo como siempre el favor de su atención, señores. A las 7 de la noche estoy de regreso. Usted ya sabe que de día soy una y de noche soy otra. A las 7 regreso acá por La Popa. Ahí tenemos música y una programación preparada para ti que no te puedes perder. Así que de 7 a 9 de la noche a través de Super, allá voy a estar. Y bueno, mañana sabadito, ya lo sabe, de 2 a 4 de la tarde trabajamos de manera normal. De lunes a sábado estoy aquí en este horario. Y bueno, pues gracias a toda la gente, a toda la gente que trabaja por allá en los condominios, a las gente que trabaja en tiendas de autoservicio, a usted que nos acompaña desde su hogar, desde su casa, su automóvil, su taxi, donde sea, compadre. Donde sea que nos escuches y que lleguemos hasta ti, muchísimas gracias a la gente por ahí en Brisas del Golfo, que sabemos que también son fieles radioescuchas en diferentes colonias, que siempre nos están acompañando. Muchísimas, muchísimas gracias por ser parte, ¿no? Por ser parte de Sazón Grupero con La Sabrosita y siempre estar ahí a todo lo que da, la verdad.
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0: ¡Ya nos vamos! Con permiso, cambio y fuera. Yo soy Yaeli Meraz, La Sabrosita. Usted no se confunda, mi reina. Tus besos en mi boca. Las dejo con buena música. Bueno, viene esto que se llama Mira Nomás, de Julio Preciado. Mira Nomás. Y después la banda La Misma Tierra con esto que es La Octava Maravilla. Cuídense mucho, pórtense bien. Así nos despedimos de Sazón Grupero. 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
2: Desde la redacción de Informe 24, estas son las noticias. Con la entrega de apoyos económicos a 2,400 familias del sur de Sonora, el gobernador Alfonso Durazo Montaño da cumplimiento al 100% del programa de fortalecimiento económico para familias vulnerables que beneficia a 16,000 hogares de los 72 municipios del estado con una inversión de 200 millones de pesos. El mandatario estatal, al encabezar junto al secretario de Bienestar Fernando Rojo de la Vega, la entrega de 2,400 tarjetas de oportunidades para familias de Cajeme, Bacum, San Ignacio Río Muerto, Benito Juárez y Rosario, destacó que con esta jornada el gobierno de Sonora concluye la dispersión de los 200 millones de pesos autorizados para 2026 en beneficio de las familias de todo el estado. La Organización para la Defensa del Patrimonio Familiar, ODEPAFA, informó que sus vehículos afiliados podrán circular sin riesgo de decomiso durante el próximo periodo vacacional de verano, luego de que las autoridades estatales autorizaran el permiso solicitado por las agrupaciones de propietarios de unidades de procedencia extranjera. El dirigente de ODEPAFA, Gamaliel Cañedo, detalló que el beneficio estará vigente del 15 al 30 de julio y alcanzará a cerca de 60,000 vehículos afiliados entre ODEPAFA, CIPAFA, FEPAFA y otra organización participante. Explicó que la medida busca brindar tranquilidad a las familias que aprovecharán las vacaciones para viajar a playas, pueblos y otros destinos turísticos del estado, sin temor a que sus unidades sean decomisadas durante ese periodo. 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

0: escuchamos este duelazo, por supuesto, buenísimo. Escuchamos primero a El Sándwich de la banda Fresa Roja contra La Dieta de los Jefes de Jefes, los Tigres del Norte. ¿Cuál de las dos te gusta más? 638-38-341-41, 638-38-341-41, nuestra línea telefónica y nuestro WhatsApp más que listo y disponible. Dime tú cuál de las dos te gusta más. Fíjate, es un contraste porque la banda Fresa te dice que sole, sobre, sándwich, órale, ya está, y así a la comedera. Mientras que La Dieta, pues también, ¿no? Algo por el estilo. Y como ya es fin de semana, pues bueno, dime tú cuál de las dos te gusta más. 638-38-341-41, dice por acá Plebona. Buenas tardes, votamos por la primera. Ok, ahí está el voto para El Sándwich. Son, ¿qué? Las 16:14, las 4 de la tarde con 14 minutos. ¡Qué barbaridad! ¡Qué rápido avanza el tiempo, señores! Dice por acá otro mensajito. Plebona, buenas tardes. También nos gusta la del Sándwich. La banda Fresa. Por acá también nos dicen por la banda Fresa. Así que no se diga más, el tiempo apremia. Así que échame de una vez la rolita ganadora.
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10: Ya me voy, muchas gracias por acompañarme. Regreso mañana a las 12 del mediodía para seguir con más buena música a través de la bestia grupera. Yo soy la plebona, con permiso, hasta mañana.

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2: Desde la redacción de Informe 24, estas son las noticias. México cumple un año con la frontera de Estados Unidos cerrada a la importación de ganado mexicano por el gusano barrenador, una medida que ha dejado sin exportar 1.700.000 cabezas y ha impedido el ingreso de 2.500 millones de dólares en divisas, de acuerdo con el Consejo Nacional Agropecuario. El impacto no termina en la frontera. Los becerros que debían enviarse a Estados Unidos continuaron creciendo en México y ahora entran al mercado nacional como carne, donde compiten con una mayor oferta y con las importaciones. Mientras tanto, el país registra 1.953 casos activos de gusano barrenador al corte del 6 de julio y no existe una fecha para reanudar las exportaciones. La plaga del gusano barrenador no se erradicará de México y el país tendrá que aprender a controlarla y convivir con ella, como ocurre en otras naciones de América Latina, advirtió Yasmín Alcalá Canto, académica de la Facultad de Medicina Veterinaria y Zootecnia de la Universidad Nacional Autónoma de México, UNAM. Esta plaga no se va a erradicar. Tenemos que aprender a vivir con el gusano barrenador igual que en Cuba, Venezuela, Argentina, Brasil, Colombia, dio a conocer Alcalá. A casi 2 años del inicio de la emergencia y con 1.953 casos activos al corte del 6 de julio, investigadores y representantes del sector agropecuario mantienen posturas distintas sobre el futuro de la plaga, mientras Alcalá Canto considera que las condiciones actuales hacen inviable su erradicación. Otros especialistas creen que todavía existe esa posibilidad, aunque el proceso podría durar varios años. 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